Son las 5 con 4 minutos. 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

0: Son las 5:26.
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0: Son las 5 con 45 minutos. 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

0: chisme entre Peso Pluma y Kenia Oz. Terminaron, sacaron un comunicado de prensa, dijeron sí, tan tan, se acabó corta y a lo que sigue, ¿verdad? Y esto es interesante porque es una manera de apagar esto que viene siendo el dime y direte, ¿no? O sea, rápido lo solucionan, sí, ya terminamos, ¿quién quiere decir otra cosa? Respeten, etcétera. Lo importante aquí es qué va a generar artísticamente esto, porque mueve emociones y las emociones hacen que los artistas, las estrellas, los cantantes interpreten con mayor emoción, ¿verdad? Van a buscar rolas que tengan que ver, en fin. Viene algo, tristemente lo digo, ¿no? Pero viene algo bueno en cuestión de materiales artísticos, que es lo que nos interesa, no el chisme. ¡Corta!
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Son las 6 con 5 minutos. 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

0: son las 6:24. 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
0: 29 grados centígrados. ¡Ejercitándote! 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

0: Son las 6:45. 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

0: presentando lo que sería ya su segundo álbum, ¿verdad? Lleva por nombre Acomodo, porque el primero se llamó Incómodo, y ahorita está ya más cómodo, ¿verdad? Entonces ya se acomodó. Como sea, el buen Tito WP, o como le dicen los gabachos, ¿verdad? Title WP. El Title WP. Bueno, pues ahí está Tito WP poniendo rolitas a bailar a todo mundo, ¿verdad? Y a cantar temas fuertesones. Cuidado ahí, porque trae unas inspiraciones recias. Musicalmente, ¿verdad? Ya me acomodo, es el nuevo material y no te lo puedes perder. Seguramente tendrá otra vez miles, así como lo oyes, miles de millones de descargas. Pues ya lleva 5,000 millones, imagínate, es un fenómeno. ¡Corta!
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Son las 7 con 2 minutos. 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

0: Son las 7:22. 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
4: 29 grados centígrados.

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0: son las 7:43. 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
7: Flachazo grupero con el reportero. Pues finalmente, ¿verdad? Se nos vino encima el mundial y el elenco de apertura, inauguración y todo el festejo machinzototote encabezado por obviamente la Chaquis, ¿verdad? No, no el Waka Waka, aunque dicen, ¿verdad?, que a lo mejor comienza con eso y arremanga machine con el Die Die. Acompañada por Burna Boy, este nigeriano que la ha pegado tremendamente. La verdad que bonito, o sea, fiestota en donde están invitados Ángeles Azules, la Beli Belicosa Belinda, el Alejandro Fernández con la Lila Downs y por supuesto Maná. ¡Qué fiestononón, futbolero, musical y que todo salga bonitamente bien, ¿verdad? ¡Corta!
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0: Son las 8 con 23 minutos.
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0: 28 grados centígrados. ¿Quién más aguante se los lleva? 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

0: las 8 con 43 minutos.
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12: Flachazo grupero con el reportero y el Luis Ángel el Flaco, demostrando, ¿verdad?, cómo lo quieren en su Mazatlán. Estuvo, ¿verdad?, en la primera edición del evento Fiesta del Mar y pegó tremendo el Flaco con su música, con sus risas, con un evento pues con invitados especiales, o sea, también eso hay que destacarlo, en donde la gente, bueno, demuestra

0: muestra que en Sinaloa ciertamente están pasando cosas, pero con un poquito de música y un buchecito de cheve, pues se pasa uno el trago amargo más fácil, ¿verdad? Así es que viva la alegría, la música, el bailongo y la artisteada de Luis Ángel el Flaco. ¡Corta!
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Son las 9:03.

0: Buenas noches, qué gusto acompañarles en esta emisión de La Hora Nacional, un espacio que cada semana nos acerca a los acontecimientos que marcan la vida de nuestro país. Hoy, en ausencia de mi querida Leonora Milán, tengo el gusto y el honor de que me acompañe Orlando Abad.
1: Hombre, el gusto es mío, chava, muchas gracias. Y gracias por permitirnos entrar hasta sus hogares. Hoy vivimos un momento muy especial porque el Mundial 2026 ya comenzó y México vuelve a colocarse por tercera ocasión en los ojos del mundo como una de las sedes de la máxima fiesta del fútbol.
0: Sí, así es. Durante los próximos días, millones de turistas van a recorrer nuestras calles, van a conocer nuestras tradiciones y van a descubrir la riqueza cultural que nos distingue. Por eso hemos preparado un programa muy especial donde el deporte, la cultura y la salud se unen en una misma conversación.
1: Esta noche escucharemos Mundial Social, Un Solo Latido, una propuesta musical que celebra la unión de los pueblos a través del deporte.
0: También vamos a hacer un resumen de todas las acciones que ha llevado a cabo el gobierno de México en torno al Mundial Social.
1: Les daremos los pormenores de la inauguración de la Copa Mundial de Fútbol que marcó el inicio de una celebración que reunió a miles de aficionados en una ceremonia llena de color, música y orgullo nacional.
0: Sí, y les vamos a presentar un reportaje donde recordaremos las palabras, imágenes y momentos más destacados de la presidenta Claudia Sheinbaum Pardo durante este acto histórico.
1: Después de una intensa jornada futbolera, llega el momento de comentar los detalles que dejó el partido de la selección mexicana frente a Sudáfrica. Les compartiremos algunas impresiones sobre el ambiente festivo que está a todo lo que da en todo el país. Los grandes eventos también representan oportunidades para consumir de manera informada y responsable. Les presentaremos la edición especial del Mundial Social de la Revista del Consumidor.
0: Y nos iremos de paseo por museos y espacios culturales que se suman al ambiente mundialista con actividades para niñas, niños y familias en una nueva edición de La Chilanguía. Así que por favor, quédense con nosotros. Cuando el deporte abre caminos, también nos recuerda que la unión nos hace mucho más fuertes. Escuchemos Un Solo Latido, una de las canciones oficiales del Mundial Social, con la voz de Noé Palau, letra de José Antonio Ramírez y música de Daniel Acere Pérez.
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0: sede de una Copa Mundial implica mucho más que recibir partidos. Esta es la tercera ocasión que México participa en este evento. Los mexicanos, la verdad es que somos muy cálidos, muy buenos anfitriones y, Orlando, sabemos organizar la fiesta.
1: Pero claro que sí. Además, esto representa una oportunidad para impulsar actividades culturales, que también tenemos muchas, comunitarias y deportivas, que acerquen el fútbol a todas las personas. Conozcamos algunas de las acciones que el gobierno de México ha impulsado en el marco del Mundial Social.
2: México volvió a hacer historia. Por tercera ocasión recibió una Copa del Mundo, algo que ningún otro país ha logrado. Una vez más, abre sus puertas al mundo con aquello que mejor lo distingue: la calidez, la cultura, la alegría y la hospitalidad de su gente.
3: Detrás de esta gran fiesta deportiva hubo meses de trabajo coordinado entre autoridades, comunidades y miles de personas que hicieron posible un Mundial Social pensado para todo el país.
2: A través del Mundial Social se rehabilitaron más de 2.000 canchas deportivas y se pintaron murales, un trabajo colectivo que llevó el espíritu mundialista a las entidades federativas.
3: También se fortaleció la infraestructura para recibir a visitantes nacionales e internacionales. Se agilizaron trámites migratorios, procesos de visado, sistemas biométricos y operaciones en los principales aeropuertos del país.
2: Más de 12.000 voluntarias y voluntarios fueron capacitados para apoyar durante todo el torneo, mientras que 99.000 elementos participarán en operativos de seguridad.
3: Las carreteras, rutas turísticas y accesos a sedes mundialistas fueron intervenidos y señalizados para facilitar la movilidad de millones de personas durante la competencia.
2: El legado también llegó a las escuelas. Más de 1.100.000 niñas, niños y jóvenes participaron en el Mundialito Escolar, el torneo estudiantil de fútbol más grande realizado en nuestro país.
3: La Copa CONADE reunió a más de 59.000 deportistas de todo México y permitió identificar a más de un centenar de jóvenes talentosos que podrían convertirse en las futuras figuras del fútbol nacional.
2: La promoción de la salud fue otro de los grandes objetivos. Más de 750.000 personas participaron en actividades deportivas, recreativas y preventivas, organizadas en el marco del Mundial Social.
3: La inclusión también tuvo un lugar destacado con torneos femeniles, fútbol para personas con síndrome de Down, competencias para adultos mayores y encuentros internacionales que demostraron que el deporte es para todas y todos.
2: La ciencia y la innovación se sumaron a esta celebración con competencias de robótica, ferias tecnológicas y cientos de actividades de divulgación científica.
3: Y para quienes visitaron nuestro país, México mostró la riqueza de su patrimonio cultural con exposiciones, zonas arqueológicas, rutas del muralismo, museos, festivales y encuentros artesanales en distintas regiones.
2: Más de 500 artesanas y artesanos participaron en proyectos vinculados al Mundial, llevando el talento mexicano a vitrinas internacionales.
3: Además, las autoridades protegieron los derechos de las personas consumidoras mediante operativos especiales, vigilancia en la venta de boletos y atención en aeropuertos, estadios y zonas de convivencia.
2: Así, mientras el balón comenzó a rodar en las canchas, también se hizo visible el esfuerzo nacional que dejó mejores espacios públicos.
3: Porque el Mundial 2026 fue mucho más que fútbol. Fue una oportunidad para mostrar al mundo la grandeza de México.
2: Un país que, por tercera vez en la historia, recibe la máxima fiesta del deporte con organización, entusiasmo y el corazón abierto para compartir su cultura, su talento y su gente.
3: Un mundial para el mundo y un orgullo para México.
1: México volvió a hacer historia como anfitrión de una Copa Mundial de Fútbol. La ceremonia inaugural reunió a miles de aficionados de todo el mundo y marcó el inicio de una nueva fiesta deportiva.
0: Durante esta jornada histórica, la presidenta Claudia Sheinbaum Pardo encabezó diversas actividades protocolares. Veamos el siguiente reportaje.
3: En México, el ambiente mundialista comenzó a sentirse mucho antes del silbatazo inicial. Uno de los momentos más significativos fue el abanderamiento de la selección nacional por parte de la presidenta Claudia Sheinbaum Pardo, quien expresó sus mejores deseos.
4: Integrantes de la Selección Nacional de México, que representará a nuestro país en la Copa Mundial de la FIFA 2026, del 11 de junio al 19 de julio de 2026. Encomiendo a su patriotismo esta bandera que simboliza su independencia, el honor, las instituciones, nuestro pueblo y la integridad de su territorio. Protestan honrarla y defenderla con lealtad y constancia.
5: Sí, protesto.
4: Al concederles el honor de ponerla en sus manos, la patria confía en que como buenos y leales mexicanos sabrán cumplir con su protesta por el bien del pueblo y por el bien de la nación. Que su ejemplo inspire a millones de mexicanas y mexicanos a creer en la fuerza del deporte y en el poder de sus sueños. Muchas felicidades. Les deseamos el mayor de los éxitos. ¡Que viva la selección! ¡Enhorabuena!
3: Nuestro país empezó los preparativos varios meses atrás, demostrando que el Mundial no solo se juega en la cancha, sino también en el corazón de millones de mexicanos.
6: En general, poco más de 1,000,000 de personas participaron, desde niñas y niños hasta adultos mayores. Es pues una cifra muy, muy importante en las actividades deportivas. Además están los tequios que se realizaron, los murales, el rescate de espacios públicos, que fueron como 1,000,000 de personas, junto con el INCUBE, así que pues muy importante el Mundial Social. Entonces, eso por un lado. Por otro lado, el fútbol es quizá, dependiendo, quizá el fútbol y el béisbol son los deportes más populares en nuestro país, dependiendo pues de cada una de las entidades federativas. Entonces, el fútbol, que es una actividad no solamente cuando juega la selección o al equipo al que le vamos en la liga, sino que sea parte de una práctica deportiva permanente. Entonces, lo que hicimos este año va a permanecer mientras dure el sexenio. Todos los años vamos a desarrollar esta actividad. Y en particular, el objetivo también, como lo dijimos y que estuvo aquí, pues los equipos de fútbol que se comprometieron a hacer más escuelas de fútbol, es que con el Mundial Social, las Olimpiadas juveniles, infantiles, pues también pueda haber por parte de los equipos alguna visoría o de la Federación Mexicana para que algún joven, niña o niño con especial talento para el fútbol y que tenga deseos de jugar, pues puede incorporarse a alguna de estas actividades y vaya caminando hacia una vida profesional dedicada al fútbol.
3: En lo que respecta a la ceremonia inaugural, desde muy temprano se sintió la pasión futbolera en las calles y en las inmediaciones del Estadio Ciudad de México, donde miles de aficionados llegaron con sombreros charros, máscaras de luchador, zarapes y banderas gigantes. Estuvo llena de grandes figuras. Shakira encabezó el espectáculo. Alejandro Fernández entonó el himno nacional y emocionó con su participación. Y artistas como Los Ángeles Azules, Belinda, Maná y J Balvin dieron una bienvenida espectacular al mundo. Ya en la cancha vivimos un partido cerrado, intenso y muy disputado. Pero México encontró la manera de resolverlo y arrancó el Mundial con una victoria que desató la fiesta en las tribunas y en todo el país. Hubo momentos realmente emotivos. Se dejaron ver lágrimas, abrazos y mucha emoción entre los asistentes. Una tarde que comenzó con música y emoción y que terminó con una sonrisa para la afición mexicana.
7: Sí, el fútbol es vivir cada partido con bastante emoción y mucha adrenalina. Gracias por acercar el deporte a nuestras comunidades y por hacer posible esta experiencia que nunca vamos a olvidar.
8: Hola, yo soy Ángel Manuel Seminas, tengo 21 años, juego con Tuneros de San Luis Potosí.
9: El fútbol para mí es una forma de vivir, es lo máximo y así apoyamos a la juventud.
10: Se disfrutó, se batalló, yo creo que desde el primer partido lo queríamos, no lo esperábamos, pero pues llegamos muchísimo más lejos de lo que nosotros queríamos. Y de verdad que lo digo, una experiencia increíble.
11: A mí esta experiencia me permitió vivir momentos inolvidables junto a mis compañeros, porque me apoyaron, especialmente a mí, yo nunca había jugado, y les doy las gracias a ellos, al IMSS y y a la presidenta Claudia Sheinbaum.
7: Le agradezco mucho que se nos dé la oportunidad a nosotras las personas mayores de seguir participando en este tipo de eventos.
11: Gracias por acercar al deporte a nuestras comunidades y por hacer posible esta experiencia que nunca vamos a olvidar. Nos vemos en el Mundial.
12: Le doy muchas gracias a la presidenta Claudia Sheinbaum y al Instituto Mexicano del Seguro Social por hacer estos eventos que hacen participar a las personas de la edad avanzada, que nunca nos impide jugar un buen fútbol.
13: Quiero agradecer a la presidenta Claudia Sheinbaum de darnos la oportunidad de asistir a un partido del Mundial de Fútbol.
14: Gracias, presidenta. Gracias, Wix. Sí, mi babejito.
15: Hola, soy Johan, estudiante del Tecnológico de Colima. Hemos ganado el segundo lugar en los tequios.
16: No pensé que por medio de ese mural que hice con mi grupo pudiéramos ganarnos un boleto para ver un partido del Mundial. Estoy muy emocionada por ir a verlo. Muchas gracias, presidenta.
17: Por esta gran oportunidad de poder vivir un Mundial. ¡Qué gran ilusión vivir un Mundial!
18: Y muy feliz porque no me esperaba ser una de las ganadoras.
19: Por apoyar a las y los jóvenes.
20: Por esta oportunidad en la que nos permites a mí y a más estudiantes participar y el asistir al Mundial.
21: Por esta oportunidad de vivir el Mundial en familia.
22: ¡Nos vamos al Mundial!
23: La va a romper la selección y pues espero estar ahí presente. Muchísimas gracias de corazón.
24: De verdad que es muy emocionante. Presidenta, le quiero agradecer por tomarnos en cuenta a los jóvenes.
25: Gracias, presidenta, y nos vamos al Mundial.
26: Gracias, Claudia Sheinbaum, por darnos esta oportunidad.
27: Por apoyar a las y los jóvenes y formar parte de esta gran experiencia y vivir el Mundial.
28: Gracias, presidenta, por esta gran oportunidad.
29: Por esto, y pues nada, nos vemos en el Mundial.
30: Para mí es una experiencia muy buena la que va a haber de ir al Mundial. Vamos a ir al Mundial, pues, muchas gracias, señorita presidenta.
31: Adiós.
32: Queremos agradecer a nuestra presidenta Claudia.
33: Muchas gracias, presidenta. Nos vamos al Mundial.
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1: Mucho antes de que existieran estadios llenos para el fútbol femenil y ligas profesionales ya consolidadas, hubo mujeres que abrieron camino enfrentando prejuicios y rompiendo barreras dentro y fuera de la cancha.
0: Conozcamos la historia de una mujer que ayudó a transformar el deporte para las generaciones que vinieron después.
46: A mediados del siglo XX, el fútbol se convirtió en un deporte profesional, pero los prejuicios morales e incluso algunos preceptos médicos de la época sostenían que no era una actividad apropiada para las mujeres. Por esos años nació Alicia Vargas Ángel, el 2 de febrero de 1954 en Guanajuato. A los 3 años su familia se trasladó a la capital del país, donde empezó a jugar fútbol junto con sus hermanos en las cascaritas de la cuadra. A finales de los 60, el fútbol femenil vivió un auge en el país. A sus 14 años, Alicia asistió a un partido del Guadalajara para solicitar su ingreso al club. Después de jugar unos minutos y mostrar su técnica y velocidad, fue admitida en el equipo. En 1970, fue una de las 16 seleccionadas para el equipo nacional que participó en el primer Mundial Femenil en Italia. las mexicanas obtuvieron el tercer lugar y Alicia fue la goleadora del campeonato. La prensa italiana la bautizó como la Pelé mexicana. En 1971, México fue la sede del segundo Mundial Femenil. Aún con el éxito comercial del evento, las jugadoras tenían que cubrir todos sus gastos porque eran consideradas amateurs. Antes del partido final, ellas exigieron una compensación económica y presionaron con no presentarse. Alicia era una de las más jóvenes, pero defendió el derecho a percibir una remuneración y a considerar su actividad como un trabajo. Afectadas por los conflictos previos a la final, las mexicanas perdieron el juego decisivo ante Dinamarca. No obstante, fueron subcampeonas mundialistas. En 1991, Alicia volvió a la selección nacional para las eliminatorias del primer mundial femenil organizado por la FIFA. En esos partidos quedó en evidencia el estancamiento de México. La visibilidad alcanzada durante el Mundial de 1971 no se aprovechó para profesionalizar el fútbol mexicano femenil. Unos años después, Alicia se retiró de las canchas y se dedicó a ser profesora de educación física. Recientemente, celebró la profesionalización de la Liga Femenil en 2017, aunque también ha advertido sobre los obstáculos. En México, todavía se puede escuchar que el fútbol es un juego para hombres. Alicia Vargas, la Pelé, y sus compañeras de los mundiales de 1970 y 1971 han sido reconocidas como las pioneras del fútbol femenil profesional en México.
1: Hoy vamos a conocer la edición especial de junio de la revista del consumidor. En esta ocasión, Profeco presenta contenidos relacionados con el Mundial Social, así como recomendaciones para realizar compras informadas y aprovechar mejor los servicios disponibles durante esta temporada.
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1: Si buscan actividades para disfrutar en familia, la Ciudad de México, esta enorme ciudad, ofrece múltiples opciones relacionadas con el fútbol, la cultura y la ciencia.
0: Sí, así es. Por ejemplo, Universum presenta La Ciencia Está en la Cancha, mientras que el Museo Franz Mayer ofrece un recorrido vinculado con la memoria futbolera. Además, en Papalote, Museo del Niño y el Palacio de Iturbide preparan experiencias especiales para que niñas y niños vivan su propio mundial.
1: Tú sí que sabes, chico. Vamos a ver y escuchar lo que preparamos Germán Gastelum y su servidor aquí en La Chilanga.
3: Chilanguía. ¿Chilanguía?
4: Chilanguía.
3: Ay, muy serio, ¿no?
4: No como clásico, ¿va?
3: Vamos y un, dos, tres. ¡Chilanguía! ¡Chilanguía! ¡Chilanguía! ¡Bienvenidos!
4: Aquí la ciudad se vive y se convierte en una gran cancha cultural donde el fútbol no solo se juega, también se expone, se celebra, se siente en los museos, las calles, los conciertos y en los espacios públicos. Así que prepárense.
3: Y empezamos con los museos, que ya están jugando su propio partido cultural. En el Museo Universum, la ciencia entra a la cancha con la exposición La Ciencia Está en la Cancha. En el Museo Franz Mayer encontramos el fútbol diseñado, una pasión donde el balón se convierte en objeto de diseño, pero también de expresión artística. Y en el Museo Memoria y Tolerancia, ahí en el centro de la ciudad, el fútbol se analiza desde la convivencia con juego limpio, identidad, discriminación. También está el Museo Somaya con Albus Épico, un recorrido visual por la memoria futbolera. Y en Paseo de la Reforma, los gigantes del fútbol, figuras monumentales creadas por cartoneros de Iztapalapa.
4: Para quienes buscan experiencias inmersivas, el Centro de las Artes Inmersivas presenta el Audín, de Leonora Carrillo. Además, en el NIBE, ahí en el centro también, la exposición Pasa el Balón, Conecta Economía y Juego. Mientras que en el Colegio Nacional, Juan Villoro presenta ¿De qué color entender? Esto es sobre el fútbol y representaciones de vivo. Y no se queda atrás el Palacio de Iturbide, con arte popular y fútbol. Ni el Papalote Museo del Niño, con la cancha por los niños, donde los más pequeños también juegan su propio mundial. Y bueno, si ustedes quieren música, no se pueden perder el concierto de Julieta Venegas, el próximo 17 de junio en El Coloso, en el Auditorio Nacional, que por cierto, hablando de fútbol, ella hizo la canción de La Niña Futbolista, ahí están los videos colgados en redes.
5: Muy linda, por cierto.
6: Entonces, ¿cómo ves?
3: Con esto, bueno, la ciudad demuestra que el fútbol no solo se vive en la cancha, también se piensa, se crea y se siente en cada museo. Y así cerramos esta edición de La Chilanguía, donde la Ciudad de México se convierte en un estadio abierto, lleno de cultura, emoción y celebración.
7: ¡Con la Chilanguía!
3: ¡Con la Chilanguía! ¡Eso!

0: Y así llegamos al final de esta primera parte de La Hora Nacional. Y ahora que estamos con el ánimo mundialista a todo, le recordamos que, así como en el fútbol cada pase cuenta para llegar al gol, también cada acción positiva suma para construir un mejor país.
1: Antes de despedirnos, queremos enviar saludos muy especiales a quienes nos acompañan en radio, televisión y también en redes sociales, como Adriana Peña, Martín Olmedo, Fernanda Flores, Víctor Manuel Rodríguez Castañeda o Patricia Paredes en Calgary, Canadá.
0: También para José Luis Hernández Álvarez, Rafael Vázquez Castro, Francisco Segura y Raúl Robles, allá en Fresnillo, Zacatecas.
1: Saludamos a Alejandra Ruiz, Eduardo Mena, Laura Luna, Carlos Alberto Gutiérrez, Elizabeth Martínez y Sandra Álamo. A todos los que siempre nos escuchan, gracias por acompañarnos cada domingo. Recuerden que estamos en YouTube, también en Facebook, en Instagram, en TikTok, en Spotify, en estos lados.
0: En todos lados. Y también pueden contactarnos en el siguiente número. Es el 5534-834239, 5534-834239, o nos pueden mandar un correo electrónico a la siguiente dirección, lahoranacional@segov.gov.mx. Les deseamos a todos una gran noche y una excelente semana.
1: Les esperamos el próximo domingo con más historias, más cultura y más razones para sentir orgullo por México.
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13: Sinaloa, buenas noches. Qué gusto contar con su atención este domingo para emprender de nuevo el viaje a través de la historia, cultura, gastronomía y tradiciones de nuestro estado. Hemos preparado 30 minutos de información y entretenimiento que esperamos disfruten la mejor compañía. Soy Gabriela Ríos. ¿Qué le parece si iniciamos? Amigas, amigos, es tiempo de ciruelas en Sinaloa. Fueron traídas a nuestra tierra desde Europa durante el tiempo de la colonización española. La ciruela es un delicioso fruto de temporada que podemos consumir en los meses de verano, siendo junio su momento más abundante. La ciruela tiene vitaminas, antioxidantes y fibra, lo que la hace una fruta con muchos beneficios para la salud. Los invito a escuchar a Juan Manuel Esparza, que nos habla de las deliciosas ciruelas desde la cocina de los sabores y aromas de Sinaloa.
14: sabores y aromas de Sinaloa.
15: Gracias, Gaby. ¿Qué tal? Muy buena noche. Como cada domingo, me encanta conectarme contigo y platicarte algunos datos interesantes de la rica gastronomía mexicana y sinaloense. Yo soy Juan Manuel Esparza y, como lo dijo Gaby, en esta noche te quiero platicar acerca de las ciruelas. ¿Ya las probaron? ¿Ya se dieron ese gusto de ir al árbol y cortarlas, disfrutarlas en ese momento? ¿O seguramente por tu paso encontraste a alguien que te ofreció? ¡Hombre, qué delicia! La verdad es que hay que disfrutar de esta fruta que solamente en esta temporada podemos darnos el gusto de disfrutar una jugosa ciruela. De acuerdo con la Secretaría de Agricultura y Desarrollo Rural, el ciruelo fue introducido a América desde Europa en tiempos de la colonia y se sembraba en huertos de misiones y haciendas, principalmente en Estados Unidos, y posteriormente se extendió hasta nuestro país. Hoy en día este fruto se produce en diferentes estados de la República Mexicana según la variedad. Por ejemplo, la denominada ciruela española se cosecha principalmente en Chiapas, Hidalgo y Michoacán. La época de cosecha para el ciruelo depende según la variedad. Va desde la primera semana de mayo hasta la segunda semana de julio, y en algunos casos, depende de la ciruela, también se puede encontrar en el mes de agosto. La ciruela, como la mayoría de las frutas, está constituida principalmente por agua, hidratos de carbono, y su contenido en proteínas y grasas es prácticamente nulo. Las ciruelas tienen un alto contenido en fibra y otros elementos protectores como antioxidantes, provitamina A y antocianinas. Son ricas en potasio y mineral. Por ejemplo, este mineral que favorece el equilibrio de minerales en las células y con ello ayuda a tener un mejor control de sodio en la sangre. Como la mayoría de las frutas, se recomienda consumir las ciruelas frescas y bien lavadas. Es una excelente opción para consumirlas rápidamente entre comidas, pero también las podemos preparar en mermeladas, jugos, raspados, y hay quienes hasta atole de ciruela preparan en esta temporada, una cosa realmente deliciosa. Cuando la ciruela se consume como ciruela pasa, disminuye su contenido de algunos antioxidantes. Sin embargo, algunos siguen estando activos y es una opción para alcanzar las más de 5 porciones o 400 gramos mínimos al día que nos recomiendan los expertos. Las ciruelas amarillas son las más conocidas en Sinaloa, muy características por su sabor dulce, color vibrante y valor nutricional. Existen diversas variedades de ciruelas, desde la amarilla, que es la más tradicional aquí en Sinaloa, hasta la

0: gusto y hay que darnos el gusto a consumir todo lo local y a seguir disfrutando de las ricas ciruelas. Nos escuchamos el próximo domingo, seguramente con más sabores y aromas de Sinaloa. ¡Buena noche!
1: El domingo pasado, Juan Manuel Esparza nos platicó de la pitaya, fruto prehispánico que actualmente vive un resurgimiento en el gusto de los consumidores. Pues bien, esta noche en el Espacio de Cultura, Georgina Martínez toma a la pitaya como objeto de su sección y nos habla de las variedades de pitaya que tenemos en Sinaloa, en qué lugares se cultivan y la tradición que existe en esta actividad. Acompáñeme a escuchar.
2: Sinaloa, muy buenas noches. Soy Georgina Martínez y en nuestro espacio de cultura hoy hablaremos de la pitaya, nuestra raíz, nuestro escudo. Si miras con atención el escudo oficial de Sinaloa, notarás un detalle muy especial: una planta de pitaya con sus frutos rojos y maduros brotando con fuerza. No es casualidad. Este fruto silvestre guarda el origen de nuestra identidad, pues los antiguos pobladores llamaban a esta tierra el lugar de las pitayas redondas. Directamente desde el bello pueblo señorial de Choitz, el cronista Ángel Villalba nos regala una maravillosa reseña para conocer a fondo la historia, el sabor y la magia de esta fruta que es al mismo tiempo nuestro pasado, nuestro escudo y nuestro nombre. Así que vamos a escuchar a Ángel Villar.
3: La pitaya de Choitz. Nuestra pitaya es de primavera. Sus zafras de 40 días, de mediados de mayo y en algunos casos todo el mes de junio. Sus colores son una policromía de intensos matices. Así encontramos el rojo intenso, el naranja, el amarillo y de repente encuentran la planta cuyos frutos son de color blanco. Su zafra representa economía. Muchas familias ven en esta la oportunidad laboral que les permite proveerse de víveres para enseguida dedicarse a sembrar la tierra. Fruto que para muchos es sabor, es energía, es medicina, es alimento. La pitaya de Choitz es dulce, es armonía con su intenso color. El pitayero silba en la fresca mañana del mes de junio, camina por veredas, cruza arenales, llega antes que todos, apea las pitayas más hermosas, aquellas que ya han reventado, que asoman su intenso color, aquellas que, al tocarlas con la huichuta, horqueta y carrizo, desprenden al instante sus espinas, están en su punto, son colocadas en sus baldes, y después, al comercializarlas por las calles de Choitz en su batea. Otras están cerradas. Son las pótilas, aquellas que buscan para disipar la sed en tanto caminan de un cactus a otro. Ya hay pitayas. Nos sorprenden a todos. Los pitayeros encuentran su dinámica económica que venden en la esquina de la terminal de Choitz. Se sientan en la banqueta del cruce de las calles Francisco R. Serrano y Antonio Rosales. No hay derecho a regatear. El esfuerzo por obtener tan selecta fruta es enorme. Otros pitayeros caminan por las calles en el silencio de las primeras horas de la mañana. Se escucha una voz que pregona sus pitayas. El precio baja, ya hay abundante fruta. Porque la pitaya de Choitz es la más sabrosa. Es un verdadero regalo de Dios. No puede existir pitaya más sabrosa como la de Choitz. Expresamos todos. La pitaya es acidulada, es dulce, es salada. Es una combinación perfecta para disfrutarse frescas o naturales, como los amaneceres de junio, donde los calores arrecian convirtiendo a Choitz en el horno de Sinaloa. Las lluvias son un mito. A veces se adelantan. Llueve temprano y la gente que sabe y conoce del campo y de nuestra naturaleza comenta que las pitayas se acabarán con las lluvias. Las adelantan. Eso es un mito, pues el pitayero aún después del día de San Juan sale a vender su cosecha otra vez a alto precio, lo que da señal que ya son las últimas y el que sabe de ello y gusta

0: gusta de disfrutarlas, no importa el sabor, el cual dicen que se ponen desabridas, no importa el precio, las compran, porque para tenerlas de nuevo habrá que esperar todo un año. Los conocedores expresan que con las lluvias las pitayas se pasman, es decir, no revientan, no abren su corteza, pero la pitaya está ahí, esperando su tiempo para que los pájaros o la huichuta con horqueta y carrizo del sabio pitayero las baje y disfrute de ellas. La pitaya debe arrancarse y venderse pronto. Refrigeradas pueden durar muchos días más, pero no se procesan. En esta tierra hay quienes las preparan en panecillos, galletas y ricas nieves, pero solo por un tiempo, dado que el producto es de rápido consumo. La gente gusta de comprarlas para disfrutarlas al instante. Pocos las conservan para la transformación culinaria. Muchas pitayas lucen hermosas en su natural aposento. Y al ensartarles la huichuta para bajarlas, se deshacen y caen esparcidas hacia todos lados. El pitayero ríe, se enoja, los pájaros se las ganaron. Por eso, Don Kio, el mejor pitayero de Choice de todos los tiempos, que desde febrero observa la cegua, o sea, la flor de la pitaya, en los momentos en que son polinizadas por los murciélagos, su crecimiento y punto, tal cual la belleza de la naturaleza, es un tiempo en el que todo es gris, es seco, y cuando las víboras están a punto de salir ante la temporada de lluvias que se avecina. Y la pitaya de Choice está ahí, año con año, haciendo de su cosecha una verdadera obra de arte. Gracias.
1: Espero que esta crónica les haya gustado. Amigos, muy buenas noches y a disfrutar de las pitayas, que es temporada.
2: Los invito a dar un vistazo al pasado con el maestro Teodoso Navidad Salazar, que esta noche nos habla de un capítulo muy especial en la crónica de nuestro estado. Recordemos primero que el Plan de Iguala y los Tratados de Córdoba de 1821 fueron los documentos que sellaron la consumación de la independencia de México. Y de manera particular, en Sinaloa fue Real de Minas de El Rosario la primera población del noroeste en jurarla en el mes de julio, seguida de Culiacán en octubre de 1821. Acompáñame a repasar este importante pasaje de nuestra historia en compañía del maestro Teodoso Navidad Salazar.
3: Saludo a la audiencia de la media hora estatal. Hoy vamos a hablar de la antigua división política de nuestra entidad. El territorio de lo que hoy es Sinaloa se dividía entre las provincias de Chametla, Culiacán y Sinaloa. Culiacán dependía de la gobernación de Nueva Galicia, mientras que Chametla y Sinaloa de la Nueva Vizcaya. Sinaloa y Sonora, al inicio del siglo XVIII, las provincias de Sinaloa, Ostimuri y Sonora siguieron gobernadas por la Audiencia de Guadalajara. Sin embargo, la distancia, los problemas jurisdiccionales, las comunicaciones y pleitos entre esta institución, el virrey y el gobernador de Nueva Vizcaya, confundían a las autoridades y habitantes de estas provincias, ya que no sabían a quién obedecer. Todo ello redundaba en constantes abusos de algunas autoridades locales en contra de españoles e indígenas. Lo anterior dio pie para una reorganización del gobierno, creándose la gobernación de Sinaloa y Sonora por cédula real de mayo 14 de 1732, aprobando la unión de Sonora, Ostimuri, Culiacán, Rosario y Sinaloa como única gobernación con sede en la villa de San Felipe y Santiago de Sinaloa. Las autoridades de estas provincias recibían órdenes del gobernador Manuel Bernal de Huidoro en asuntos administrativos y se sujetaban en asuntos de justicia a lo dictado por la Audiencia de Guadalajara. No obstante, la nueva organización, el territorio de esta gobernación era muy vasto y para evitar menos problemas, las autoridades coloniales cambiaron la sede de la capital de Sinaloa a San Miguel de Orcasitas, lo que favoreció a los colonos ya que se sintieron mejor atendidos por las autoridades. La seguridad era una prioridad para hacer de las haciendas verdaderas unidades de producción, pues rivalizaban con las misiones desde los siglos XVI y XVII, me refiero a las misiones jesuitas, que tenían mejor organización en la producción. Durante 1701 a 1800 se dieron cambios en la economía, la sociedad y la política, sobre todo en la segunda mitad de ese siglo, debido a que la corona española seguía mejorando el control en las provincias del país. Hubo nuevas formas de recaudación y se fortalecieron los monopolios. Pero los cambios más importantes se produjeron durante el reinado de Carlos III, que nombró su representante y visitador de Nueva España a José Gálvez, quien llevó a cabo una serie de reformas para organizar la administración. Para la región del noroeste mexicano, Gálvez y el virrey Marqués de Croix crearon una comandancia general que abarcó la península de Baja California, Sinaloa, Sonora y Nueva Vizcaya, con cierta independencia del virreinato de la Nueva España. Buscando siempre mejorar el control de sus territorios, la corona española estableció el régimen de intendencias en 1782, creando a Guanajuato, Zacatecas, Durango y Arizpe como esas nuevas intendencias. Esta última comprendía Sonora y Sinaloa, aunque cabe aclarar que esta se había establecido en 1770. Pero dentro de todas estas transformaciones, en la primera década del siglo XIX, el descontento entre la nueva cultura mexicana, o sea, españoles, criollos, mestizos, indígenas y castas, fraguaba ya un movimiento por independizarse de España, debido a las grandes diferencias económicas, sociales y políticas que desembocó después de varios intentos fallidos en el movimiento de independencia en 1810. En Sinaloa, particularmente en el Real del Rosario, el realista Pedro de Villaescusa se rindió ante José María González Hermosillo, que había sido enviado por el cura Miguel Hidalgo para hacer una insurrección en esta parte del noroeste. Pero no corrió la misma suerte González Hermosillo en los primeros días de 1811 en San Ignacio de Piastla, porque fue derrotado por las mismas fuerzas apoyadas por el intendente y gobernador Alejo García Conde. En Cariatapa, Guatenipa, Morirato y otras poblaciones de la Sierra de Badiraguato, los habitantes encabezados por el indígena Polonio García se enfrentaron a Pedro de Villaescusa y a Mariano Urrea. Solicitado por el cura Manuel María Espinosa de los Monteros, llegó a Charay, hoy región del Fuerte, un fuerte cuerpo militar encabezado por el realista José Padilla, que se enfrentó a un contingente que provenía de Bacubirito y pueblos de Badiraguato. Ahí murieron sus cabecillas, Apolonio García y Antonio Beltrán. Gracias a su estrategia militar, José Padilla terminó con todo brote independentista en lo que hoy es Sinaloa. La muerte de los principales iniciadores de esta lucha en este territorio no hizo más que reafirmar el sentido de libertad en toda la Nueva España. Surgieron otros líderes como José María Morelos, los Galeana, los Bravo y Vicente Guerrero con sonoras victorias en 1811, apoderándose de gran parte del país. En 1813 se prohibió la esclavitud y se integró el Congreso Constituyente en Chilpancingo, en lo que hoy es el estado de Guerrero. Muerto Morelos, Vicente Guerrero asumió el mando del movimiento. Recibió apoyo de varios grupos de españoles después del fracaso de Agustín de Iturbide por derrotarlo, con quien pactó el Plan de Iguala. ¿Cuándo fue esto? El 24 de marzo de 1821. ¿Pero qué pasaba entonces en Sinaloa? Bueno, pues dados los acontecimientos de independencia en Sinaloa, en el Real de Minas del Rosario, el comandante militar Fermín de Travé, junto con los vecinos del pueblo, juró la independencia de México, siendo la primera población en todo lo que hoy es el noroeste mexicano en hacerlo. Este es un dato muy interesante. Juan de O'Donoghue, último representante de España en México, pactó con los insurgentes la independencia de México, firmando los tratados de Córdoba, que ratificaba dicha independencia el 27 de septiembre de 1821. El dato más relevante en todo esto es que en Culiacán, en la capital de lo que hoy es el estado de Sinaloa, en la catedral se pronunció el juramento de independencia el 6 de octubre de 1821. Esto ha sido todo en Sinaloa, pasajes de nuestra historia. Soy Teodoso Navidad Salazar. Buenas noches, hasta la próxima.
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5: Bienvenidos, bienvenidas. Seguimos hablando sobre enfermedad renal crónica. Ya hemos hablado qué lo causa, cuáles son los tratamientos, que y bueno, cómo lograr una mayor sobrevivencia de vida. Respecto a todo lo que hay que saber sobre el trasplante de riñón, ya sea para los familiares como las personas que padecen enfermedad renal crónica. Para hablar de ello, se encuentra con nosotros el médico internista y nefrólogo Dr. Sergio Irízar.
6: Muchas gracias por la invitación.
5: ¿Qué es lo que hay que saber sobre el trasplante de riñón?
6: El trasplante renal siempre tiene que estar en la mente de toda persona relacionada con un enfermo renal crónico, ya sea previo a iniciar hemodiálisis o diálisis peritoneal, o ya el paciente estando en hemodiálisis o diálisis peritoneal, porque es el tratamiento que le va a realmente a dar mayor calidad y cantidad de vida. Todo paciente que tenga enfermedad renal crónica y que ya esté en terapia de reemplazo renal debe de verse como un potencial paciente que puede recibir un trasplante renal. Y el protocolo de evaluación que hacemos en los pacientes definirá si el paciente se contraindica para recibir un trasplante o no.
5: Alguien que está en hemodiálisis o alguien que requiere trasplante de riñón, ¿cuál es el proceso que sigue o que lo impide no ser parte que el comité le elija para un trasplante de riñón? Y si pasa ese filtro, ¿a qué se va a enfrentar también su familia?
6: Ok, primeramente tenemos que ubicar al radioescucha que tenemos dos tipos de trasplante. Trasplante renal de donador fallecido. Esto es cuando una persona desgraciadamente tiene muerte encefálica y quiere dar vida posterior, pues bueno, dona sus órganos y hay trasplante renal de donador fallecido. Y tenemos el trasplante renal de donador vivo relacionado o emocionalmente relacionado o no relacionado. Pero es alguien cuando en vida quiere dar vida y dona sus riñones.
5: Por ejemplo, un hermano o una hermana que son compatibles y pueden donar a su familiar.
6: Es verdad, toda persona viva, sana, puede donar de manera segura un riñón.
5: En México no hay mucha cultura de la donación. En España, en América Latina, en otros países es más consciente de, por ejemplo, si a mí me pasa un accidente o yo muero, quiero donar mis órganos, ¿no? O sea, lo que sea, córneas, corazón, lo que se aproveche, ¿no? Y pueda continuar o ayudar a la salud y a la vida de otras personas. En su caso, ¿cómo, qué experiencia tiene?
6: Un donador multiorgánico puede salvar de 8 hasta 30 vidas, ¿ok? De 8 directamente con órganos, pero hasta 30 vidas si contamos también los tejidos, ¿ok? Entonces, una sola persona puede dar mucha vida al momento de donar teniendo muerte encefálica. Desgraciadamente, la tasa de donación, aunque ha ido en aumento, y no niego que hay esfuerzos fuertes por aumentar esto, pero estamos 10 veces menor que en España. Ojo, en España eres donador a menos de que tú manifiestes que no quieres ser donador. Por ley, todos son donadores. Es obviamente muchos años de ventaja en en leyes, en legislación al respecto, que hacen que haya más donación de órganos.
5: Y cuando ya pasó todo esto, que un paciente va a recibir trasplante de riñón de un cadáver, o sea, que de una persona que decidió donar en vida, si algo le pasaba, ¿verdad? Bueno, entonces va a recibir un riñón y ¿a qué se va a enfrentar? ¿Ese puede recuperar en poco tiempo? ¿Es muy probable que que se rehaga su vida o tiene una gran esperanza de vida limitada?
6: No, realmente el paciente trasplantado renal pues recupera su salud en una gran parte. El paciente ya no va a requerir de una terapia sustitutiva de función renal. El paciente se puede incorporar a sus actividades prácticamente normales con unos cuidados específicos. Va a tomar medicamentos el resto de su vida para mantener ese riñoncito dentro de él sin que haya un rechazo, y realmente es por mucho la mejor opción.
5: En México, el número de pacientes en hemodiálisis que finalmente logran un trasplante renal sigue siendo relativamente bajo. Estos datos son del Centro Nacional de Transplantes, que indican que más de 200,000 personas reciben terapia de sustitución renal, esto es en hemodiálisis o diálisis, y potencialmente podrían ser candidatas a trasplante. Pero cada año hay alrededor de 16,300 personas en lista de espera para riñón. Sin embargo, solo se realizan aproximadamente 3,000 trasplantes renales al año.
6: Así es, por mucho la prevalencia y la incidencia de enfermedad renal crónica sobrepasa la tasa de donación, y si seguimos así, pues no va a haber manera de poder combatir este rezago.
5: Muchas gracias al médico internista y nefrólogo Dr. Sergio Irízar.
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0: es momento de despedirnos. El tiempo se ha agotado. 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
2: Son las 10:07. 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

0: son las 10 con 28 minutos. 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
0: 28 grados centígrados.

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0: las 10 con 47 minutos. 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

0: esta colaboración extraordinaria con el Bebeto, que ya tienen ellos, ¿verdad? Pues casi una década y media, 17 años trabajando en los escenarios con una verdadera jauría de morras detrás del Jaguar, ¿verdad? Y del Bebeto, que es una maravilla porque ellos lo trabajaron muchísimo. Ahora se reúnen después de 17 años y graban el éxito del Jaguar de ¿Quién te dio permiso? Esto es como una moda, ¿eh? Estar grabando tus mismos éxitos, trayéndolos de vuelta, pero ahora en colaboración. Ya veremos qué tal les va al Jaguar y el Bebeto cantando ¿Quién te dio permiso? Para todas aquellas fans y los que se quieran sumar. ¡Parta!
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son las 11. 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

0: Son las 11 con 20 minutos. 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
0: 28 grados centígrados.

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0: Son las 11:41. 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
6: ¡Flachazo grupero con el reportero! Oye, qué chulada esto que acaba de hacer Darius, ¿verdad? Con el buen amigo Cristian Nodal. Se aventaron la rolita de Ey Mezcal, así como la oyes, con un video fenomenal artístico. Le llaman Slow Motion. Hecho con monitos como de plastilina, no hombre, está botana. Pero la puntada bien curada que se aventaron es que la canción de Ey Mezcal trae el estribillo de una muy famosa de UB40. ¿Se acuerdan de UB40, Red Wine? Bueno, pues busquen la Red Wine, preste el estribillo a Ey Mezcal con Darius y Cristian Nodal, lo mero mero maromero. ¡Corta!
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Son las 12 con 8 minutos. 28 grados centígrados.

0: 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Son las 12 con 23 minutos. 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
1: ¡Flachazo grupero con el Netón Vega! Oye, felicidades, mi querido Netón Vega, ¿verdad? De La Paz, Baja California, paseño el vato, Baja California Sur, ¿eh? Porque luego dicen, no, complétale todo. Como sea, ¿verdad? Está atravesando un momentillo de su carrera maravilloso. Milloncillos de descargas con lo que viene siendo la rolita Morena, Loquito, ¿verdad? Y la de, pues también, ¿verdad? Nachita y Bubi. Es una de sus glorias, ¿verdad? Por lo pronto, Netón Vega ahorita anda con el Luis R. Conríquez, ¿verdad? Con el tema ese de qué gacho la pegó en serio con esa rolita. Así es que felicidades, Netón Vega. ¡Corta!
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0: con el reportero. Llegó finalmente como que la conciencia a su cabeza del buen Emiliano Aguilar y se aventó unas rolas de Don Antonio bien chidas.
1: Pagando voy por la vida.
0: O sea, la de un puño de tierra. Emiliano Aguilar se deja de cosas, ¿verdad? Y se pone a grabar música seria. Antonio Aguilar, un emblema musical de lo nuestro, de lo verdaderamente vernáculo, le dicen, ¿verdad? Ahora regional mexicano, va a estar siendo interpretado por su mero mero, ¿verdad? Emilianito Aguilar. Y no se pierdan un puño de tierra que le quedó bastante chida y se deja de cosas, ¿verdad? Hacer música, raza, hacer música y menos chisme.

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0: es la 1:20. 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
0: 27 grados centígrados.

Es la 1:35. 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

0: Portero, oye, se puso serio esto de Valentina Elizalde y su regreso a los escenarios, así como lo oyes. Bueno, es dicho con todo respeto porque su jefita, ¿verdad?, doña Camila Valencia, pues le rindió una misa, un breve homenaje ahí como cada año al Valentín, al querido Vale, ¿verdad? Y de repente, pues le dijo ahí a la prensa, no, pues es que hay un proyecto ahí de holograma, dice, yo ya lo miré. Y pues lloré, dice, lloré ver a mi hijo, pues que pudiera estar en el escenario nuevamente de esa manera con la tecnología, que esto no es nuevo. De hecho, se ha pues reservado un poco porque no avanzó lo de la proyección digital. Sin embargo, ahí está, la tecnología ha caminado despacito. Se ha ido todo cargando hacia la inteligencia artificial y los videos desarrollados con eso. Ahí sí podríamos ver nuevos videos del Vale, porque dicen por ahí que hay mucha música que grabó el Vale, pero no ha salido a la luz del día. ¡Corta!
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Es la 1:51. 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

Son las 2 con un minuto. 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

0: son las 2 con 19 minutos.
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0: Son las 2 con 31 minutos. 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
1: Flachazo grupero con la arrolladora banda Limón de Don René Camacho, que nos está presentando un nuevo material, sí, una nueva etapa, pero sigue siendo la arrolladora, un referente musical que no te lo puedes perder. Y ahora se aventaron 7 temas para una producción nueva, un LP le llaman, ¿verdad? O sea, todo un material, una producción nueva, 7 temas. Uno de ellos, pues ya lo conocemos, que es Tu Falta de Querer de Mon Laferta, está bueno. Y otros temas, pero hoy nada más quien compone, Espinosa Paz, Horacio Palencia y el buen Pepe Martínez y Teodoro Bello, una cosa maravillosa. Así es que ahí está, dando pelea, la arrolladora banda El Limón, toda una institución musical.
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0: son las 2 con 49 minutos.
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Son las 3:03. 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

0: Son las 3:25. 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

Son las 3 con 38 minutos. 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

terminar con el chisme entre Peso Pluma y Kenia Oz. Terminaron, sacaron un comunicado de prensa, dijeron sí, tan tan, se acabó corta y a lo que sigue, ¿verdad? Y esto es interesante porque es una manera de apagar esto que viene siendo el dime y direte, ¿no? O sea, rápido lo solucionan, sí, ya terminamos, ¿quién quiere decir otra cosa? Respeten, etcétera. Lo importante aquí es qué va a generar artísticamente esto, porque mueve emociones y las emociones...

0: tienen que ver, en fin. Viene algo, tristemente lo digo, ¿no? Pero viene algo bueno en cuestión de materiales artísticos, que es lo que nos interesa, no el chisme. ¡Guarda!
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son las 3:55. 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

son las 4 con 2 minutos. 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

0: Son las 4 con 22 minutos. 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

0: Son las 4 con 34 minutos.
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0: reitero. Oye, Tito Doble P está presentando lo que sería ya su segundo álbum, ¿verdad? Lleva por nombre Acomodo, porque el primero se llamó Incómodo. Y ahorita está ya más cómodo, ¿verdad? Entonces ya se acomodó. Como sea, el buen Tito Doble P, o como le dicen los gabachos, ¿verdad? Title Double P. El Title Double P. Bueno, pues ahí está Tito Doble P poniendo rolitas a bailar a todo mundo, ¿verdad? Y a cantar temas fuertesones. Cuidado ahí porque trae unas inspiraciones recias. Musicalmente, ¿verdad? Ya me acomodo, es el nuevo material y no te lo puedes perder. Seguramente tendrá otra vez miles, así como lo oyes, miles de millones de descargas. Pues ya lleva 5,000 millones, imagínate, es un fenómeno. ¡Corta!
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Son las 4:52. 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

0: Son las 5 con un minuto.
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0: Son las 5:21.
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0: 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Son las 5 con 41 minutos. 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
2: Hola, ¿qué tal? Muy buenos días, gracias, muchas gracias por estar con nosotros la mañana de este lunes, que es ya día 15 de junio de 2026. Es un gusto saludar a todas y a todos en esta mañana nublada, prácticamente en todo Sinaloa, pero que al menos en el pronóstico del Servicio Meteorológico Nacional no se contemplan lluvias, no. Pero sí se contemplan altas temperaturas. Sinaloa es de los estados del país con más altas temperaturas calurosas en este lunes, inicio de semana y fin de la quincena, la primera quincena de junio. Esperando que hubiese tenido usted un muy buen fin de semana y que las cosas que usted habría planeado le resultaran positivas y bien, yo la saludo con mucho gusto, yo saludo con mucho gusto y saludo también con mucho gusto a mi Claudia Araujo. Claudia, qué gusto saludarte, muy buenos días.
3: Muy buenos días, Enrique, amigos de Viva la Noticia, a todo Sinaloa y a cada una de las personas que en estos momentos ya se están conectando con nosotros. Sean bienvenidos a una emisión más de Viva la Noticia matutino, como bien comentas, Enrique, iniciando una nueva semana más de este mes, un nuevo día, 15, que ya es quincena, seguramente ya todos estamos, pues estamos esperando este día y de mejor manera que sea lunes para iniciar la energía que se merece este día, la semana, y por supuesto, poder realizar todas las actividades que tengamos pendientes, que tengamos que realizar durante este día. Así que nada, viva la noticia, y por supuesto los invitamos a que se queden con nosotros durante todas estas horas para que no se pierdan nada del que tenemos para todos ustedes a través de nuestras redes sociales. La va a poder encontrar también en nuestro portal La Noticia MX, porque vaya que pasaron diversas cosas durante el fin de semana de todo tipo, así que aquí con nosotros lo va a poder encontrar, por supuesto, todo lo que esté pasando a lo ancho y a lo largo del estado y de los municipios del país, y por supuesto un poco más allá. Un nuevo día, una nueva semana y nuevo día para enfrentar estas altas temperaturas que vamos a estar pues registrando durante toda esta semana. El fin de semana nos sorprendió un poco pues las piecitas que lo que fue el sábado por la mañana, muy temprano, estuvo en algunas partes pues lloviendo, lloviznando, y ayer por la tarde noche también entre las 7:30, 8 de la noche, pues también se empezó a registrar una pequeña lluviecita, pero es de esas que tú dices, solamente vino para hacer calor.
2: Sí.
3: Entonces, se prevé que también pues tengamos estas altas temperaturas durante este día, así que la recomendación sigue siendo las mismas, una nueva semana más, las mismas recomendaciones, el estarnos protegiendo constantemente con el protector solar y por supuesto la hidratación, que debe de ser muy importante, porque vaya que ya se han presentado pues muchísimos casos de agotamiento por calor.
2: Efectivamente, las deshidrataciones, agotamiento de calor y el golpe calor ya es una condición muy extrema. Usted debe de prevenir y evitar que le alcance. Así las cosas, situaciones, lo corrijo, en el caso del norte de Sinaloa, al noreste del norte de Sinaloa se esperan lluvias de hasta 75 milímetros, que serían muy buenas. Es parte de lo que ha sucedido, parte de la semana pasada, si ves que dos días de la semana pasada, donde empezaron las primeras lluvias, eran lluvias de 50 milímetros, pero ya entre 50 y 75, mucho mejor. Y bueno, esto puede contribuir pues de manera importante a los cultivos de temporal, pero también a la copa de agua en las presas del norte de Sinaloa. Dicho lo anterior, así las saludamos a esta gran cadena radiofónica GPM en todo el estado de Sinaloa, en la sierra del estado de Durango, la sierra del estado de Chihuahua, el norte del estado de Nayarit y el sur del estado de Sonora. Que tengan un bonito día, que la pasen muy bien, que esta semana sea muy positiva para todas y para todos. Saludamos a cada una de nuestras estaciones con Claudia Araujo. Si eres tan amable, Claudia.
3: Por supuesto, y usted sabe que en Mazatlán estamos transmitiendo a través de la pionera de la radio, la Qué Buena 105.1. También nos va a poder estar escuchando en Concordia, Rosario y Escuinapa, así como en el norte de Nayarit. La Cruz Celota a través de Oscar 90.1, usted nos va a poder estar sintonizando, pero también en el municipio de San Ignacio y el Valle. Por la mejor 104.1, usted sabe que nos escucha en los municipios de Navolato, Culiacán, Badiraguato, Mocorito, la Sierra de Durango y el histórico Tamazula en el estado de Durango. En Guadalajara, a través de la Buena 88.9, nos va a poder estar encontrando. También nos va a encontrar en el municipio de Sinaloa y en los municipios del centro norte de Sinaloa. Y en Los Mochis, a través de la Qué Buena 90.1, nos va a poder estar escuchando, pero también va a poder estar sintonizando en Fuerte y Choitz, así como la sierra de Chihuahua y el sur de Sonora. Por supuesto que los saludamos a cada uno de ustedes, esperando que esta nueva semana que inicia sea de las mejores y que todas las actividades que usted tenga por hacer las haga de la mejor manera posible. Pero también saludamos no solamente a los que nos escuchan en el estado, en el país, sino un poco más allá. En Estados Unidos, en particular en Miami, Florida, en Chicago, Illinois, en el estado de California, en las ciudades de San José, Los Ángeles, así como también en el estado de Arizona, en Phoenix, en Tucson, en Nogales, en el estado de Texas, en Galveston y en Houston. Un gran saludo también para cada uno de ustedes que de cuenta con nosotros.
2: Tengan muy buen día, que la pasen bien, que disfruten con alegría esta semana, que todo lo que están planeando para este fin de quincena e inicio de quincena, que es el día de a partir del día de mañana, las cosas le estén caminando y usted termine este primer semestre del año con todos los objetivos que usted se planteó y que necesita. Así pues, saludamos a todos, les deseamos lo mejor. Vamos al santoral del día con mi compañera Claudia Araujo.
3: Este lunes 15 de junio estamos celebrando a Santa Benite de Córdoba, a Santa María Micaela del Santísimo Sacramento, a la Beata Yolanda de Polonia, a San Esiquio de Dorotoro, a San Vito de Lucania, a San de Vernia, a San de Lino, a San Lotario de Cés, a Santa Bárbara, a San Bernardo, a Santa Germana Cousin, a San Isfrido, al Beato Luis María Palazzolo, al Beato Tomás Rending, así como también pues a las personas que este día que usted, alguno de estos beatos, alguno de estos santos y llega a celebrar, muchísimas felicidades. Y a las personas que este 15 de junio están cumpliendo años, también muchísimas felicidades, que es un año que inicia uno de los mejores, que la pase muy bien, rodeada de todo el amor que merece, y por supuesto que todos los deseos que llegue a pedírsele a la realidad.
2: Efectivamente, que así sea, y que todo lo que usted está pensando y deseando se esté cumpliendo. Saludar a nuestro estimado Bernardo Hurtado, este día de su santo. Ha estado muy salidor Bernardo, no sé cuál sea, si ya sea Bernardo de Jone, y bueno, ya lo estaremos platicando en el día. Y por supuesto, Claudia y Lupita le traen un pastelote si fuese hoy su santo. Ya dijeron que no, ni modo, Bernardo, ya vemos cómo le hacemos. Espero que sea ese día, si no, yo lo pongo. Caso que también saludo a mi hijo, Carlos Abraham, hoy es día de los Abrams. Felicidades, querido Charlie, que la pasen muy bien. Y saludamos también, por supuesto, al licenciado Abraham Velázquez Iribe, un hombre de la vida pública, un hombre de gran capacidad personal y una gran forma de ser, que le hizo tener amigos y lo ha hecho tener amigos. Un saludo para Abraham Velázquez Iribe. Felicidades a todas y a todos. Ya nos avances de la información que, aunque las presas del estado tendrán más agua que en 2025, aún se necesita mejorar esas condiciones, así lo dice el delegado de la SADER en Sinaloa. Se prevén lluvias para las próximas semanas, así se podría potencializar en el tema de las lluvias según la Coordinación de Protección Civil en Culiacán. Representantes de usuarios de la Comisión Federal de Electricidad en el norte de Sinaloa buscan 250,000 firmas para exigir más meses. Pues ahí está esta condición que pues los diputados han planteado a los diputados federales, uno del PRI y los demás de Morena, pero pues la Secretaría de Hacienda ni los oyes. Y bueno, el gobierno federal pues menos. Bienestar de Los Mochis operará al 70% de su capacidad por temporada de vacaciones de verano. El reporte especial de Viva la Noticia, y es el tema de la desertificación del suelo y la sequía. Riesgos para la vida en la tierra. Vamos a los avances de la información en Mazatlán, el sur de Sinaloa, con mi compañera Claudia Rojo.
3: Decirles que la temporada de estiaje ya comienza a generar pues afectaciones en la zona rural de Mazatlán, y las políticas migratorias estrictas implementadas por Estados Unidos han provocado una disminución considerable en la llegada de migrantes centroamericanos a los albergues de apoyos que hay en Mazatlán. Y también decirles que tras denunciar un caso de zoofilia contra dos perros ocurridos en la colonia Salvador Allende de Mazatlán, la regidora Milay Quintero Beltrán exigió a las autoridades fortalecer las acciones de protección animal. Y decirles que la Comisión Estatal de los Derechos Humanos pues emitió una recomendación dirigida a la Fiscalía General del Estado, esto tras acreditar violaciones a los derechos humanos de una persona de Mazatlán. Ya sabe que esta información y más la va a poder encontrar con nosotros a través de nuestras redes sociales y también en nuestro portal vivanoticia.mx. Y también decirles que esta semana, este día, traemos el reportaje preparado para todos ustedes, que se trata de los cigarrillos herbales, una alternativa un poco más natural, pero que los especialistas pues recomiendan pues no utilizarlos, ya que estos no están exentos de riesgos, así que más adelante se los estaremos comentando.
2: Efectivamente, es un tema que suena muy interesante, ya estaremos escuchando adoptado en este reportaje. Esta mañana en las entrevistas del doctor Guillermo Lascano, director de la Facultad de Ingeniería de la Universidad Autónoma de Sinaloa, y también el licenciado Eduardo Ortiz, presidente del Partido Acción Nacional en el municipio de Culiacán. Tendremos a varios de la Comisión Federal de Electricidad que estaremos platicando con ellos en esta mañana de información, en esta mañana de noticias. Le tendremos, por supuesto, la información policiaca, la información de los deportes con Charlie Calderón, por supuesto también Chismecito Time con Claudia Araujo, y también que viva el cine con Bernardo Hurtado. Esto y más estaremos platicándolo en esta mañana de información, en esta mañana. Son las 6:15. Vamos a una pausa comercial. Al regreso de la pausa, mi compañera Lupita Solís nos estará dando el número de WhatsApp de Viva la Noticia. Pausa y regresamos.
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3: Las 6:20 a.m. y continuamos con más información para todos ustedes. Pero antes es momento de pasar con nuestra compañera Lupita Solís, que nos va a traer el número 4. Lupita, muy buenos días.
26: Muy buenos días, Claudia, Enrique, todos nuestros amigos de Viva la Noticia. Un gusto saludarlos ya en este lunes 15 de junio de 2026, arrancando en esta mañana llena de información, invitándolos para que se comuniquen con nosotros a través de WhatsApp en cabina. Si usted tiene alguna denuncia, algún comentario, lo puede hacer llegar con nosotros, o bien también, ¿por qué no?, alguna felicitación. Los invitamos para que se comuniquen al 6674-1842. Se los repito, 6674-1842-82. Así que recuerden que Viva la Noticia es el noticiero de la gente. También, por supuesto, saludos a toda la gente que se comunica con nosotros desde muy temprano, para doña Rosy Aragón, para Manuel el Grande, para todos los que están mandando mensajitos desde muy, pero muy temprano. Y ahora bien, nos vamos con esta frase motivadora para iniciar y arrancar esta semana. La vida es como un viaje por el mar. Hay días de calma y días de tempestad. Lo importante es ser un buen capitán de nuestro propio barco. Muy buenos días.
3: Muy buena frase. Sí. Muchísimas gracias, Lupita, por esta frase. Y sobre todo iniciando esta semana, como que también es una motivación a cosas, hacerlas de la mejor manera posible, con calma, como yo siempre les digo y siempre me acuerdo, las cosas van a salir.
0: Efectivamente, es capitán de tu barco, es una decisión importante. Trata que en las condiciones de tu barco sea el que tú le tienes diseñado. Gracias, Lupita Solís, gracias por esta reflexión. Son las 6:22, vamos a más en Viva la Noticia. Vamos a la información del clima, si eres tan amable, Claudia.
3: Que sí, decirles que para este lunes 15 de junio, el municipio de Culiacán y sus alrededores registrarán un clima caluroso y húmedo con probabilidad de lluvias. Temperaturas máximas, decirles que rondará 32 a 35 grados centígrados con 24, como también cielos parcialmente nublados y vientos moderados. Iniciando por Culiacán, pues en lo que es centro y zona urbana, tendremos un ambiente muy caluroso, sensación térmica superior a 36 y probabilidad de precipitaciones moderadas a dispersos especialmente por la tarde-noche. En lo que es Navolato y Badiraguato, pues comentarles que con zonas con marcador potencial de lluvias y tormentas eléctricas aisladas, acompañadas de alta humedad, así como también en lo que Mocorito sabe, se tendrán temperaturas cálidas con intervalos de nubosidad y bancos de lluvia ligera a intermitente. Por eso hacen las recomendaciones de estar muy atentos a los pronósticos que se esté dando el servicio meteorológico para que no los agarre desprevenidos estas temperaturas. Tendremos las temperaturas desde los 36 grados centígrados, también los mínimos los 24, 32, entonces hacer caso a las recomendaciones porque probablemente llegue algo de lluvia. Y como siempre les comentamos, utilizar el protector solar las veces que sea necesario, estarlo reaplicando después de 4 horas, si usted se lo puso muy temprano por la mañana, pues 4 horas después estarlo reaplicando y así sucesivamente durante parte del día. Recomendaciones, sus 2 litros de agua al día y algún suero de ser necesario para evitar las precipitaciones o bien las afectaciones que el sol nos causa en la piel, porque sabemos que a partir de las 11 de la mañana hasta las 4 de la tarde es el punto máximo de los rayos del sol, y es por eso que recomiendan pues no tener tantas actividades al intemperie durante estas horas, y si las va a tener, pues tener las precauciones necesarias, y ya se ve que también proteger a los niños y también a las personas adultas que son los más propensos a sufrir una descompensación el calor. Entonces, para que podamos soportar estos tiempos de calor, sobrellevar todas las actividades que nos demandan, pues dar las recomendaciones necesarias y nos tratamos.
0: Efectivamente, es bien importante que consideremos estas recomendaciones para superar estas altas temperaturas que tiene Sinaloa el día de hoy. En el país hay hasta 150 milímetros en Coahuila al noreste, Nuevo León al norte, en el noreste y en el norte. Hay lluvias de hasta 75 milímetros, como le decía, al norte de Sinaloa, al noreste de Sinaloa, y Sonora también se presentan en el este. Chihuahua, Morelos, Ciudad de México, Tabasco, Campeche, Yucatán y Quintana Roo tienen este tipo de lluvias. Las temperaturas más altas del país se esperan en Sinaloa entre los 40 y 45 grados, como en Baja California, en el norte de Baja, el noreste de Baja California, en Chihuahua, en el noreste y en el oeste. Así pues, el tema de los contrastes de las temperaturas que sí vienen bravos durante el día de hoy. Así es que usted esté atento y tome precauciones.
3: Y decirles que el meteorólogo Juan Espinosa Luna, pues también a través de redes sociales ya actualizó hace unos minutos, casi una hora, que las lluvias ya habían llegado a Los Mochis, en donde decía de que desde esta madrugada se habían presentado lluvias en el norte de Sinaloa sobre Los Mochis y parte del municipio de Juan José Ríos, lluvias aisladas en Guave y Guamúchil. Si bien de intensidad al fin llegó un poco de lluvia, que estas llovinas muy dispersas en la zona del Valle de Culiacán, el otro Mazatlán, Angostura, han sido mínimas, es un pequeño respiro para todas las personas Sinaloa, por supuesto, esperando que pues ya nos empiecen a llegar lluvias que tanto lo necesita el estado de Sinaloa con esta sequía que se ha estado presentando.
0: Sí, honestamente sí se necesita en muchos sentidos, en el tratamiento de las presas, en la de temporal que muchos ya están establecidos, y que en esa posibilidad, en esa condición, pues la lluvia será algo positivo, y esperemos pues que esta posibilidad se siga dando, como lo dice nuestro estimado amigo Juan Espinosa Luna, en el estado de Sinaloa. Son las 6:27, vamos a ir a una pausa comercial y regresamos con más información.
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3: Las 6:31 y tenemos más información para todos ustedes. Iniciando, por supuesto, la información que tenemos para ustedes, decirles que aunque las presas del estado tendrán más agua que en el 2025, el campo aún necesita un temporal fuerte. Esto lo advirtió el delegado de la Secretaría de Agricultura y Desarrollo Rural en Sinaloa, Jesús Vega Acuña. Y nuestro compañero Humberto González tiene la información.
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0: Los niveles de almacenamiento en las presas del sistema del Río Fuerte llegarán al próximo ciclo agrícola en mejores condiciones que el año pasado, aunque todavía lejos de los volúmenes que van a permitir garantizar una temporada sin restricciones para los productores, advirtió el delegado de la Secretaría de Agricultura y Desarrollo Rural en Sinaloa, Jesús Vega Acuña. El funcionario señaló que las recientes lluvias registradas en la cuenca representan una señal alentadora para el sector agropecuario, pero aclaró que el éxito del próximo ciclo dependerá en gran medida de que las precipitaciones continúen durante las próximas semanas.
2: Es una esperanza y ojalá se mejore, porque sí necesitamos por lo menos unos 8,000 millones de metros cúbicos para poder tener un ciclo perfecto. Las presas van a llegar un poquito mejor que el año pasado. El año pasado llegaron a 800 millones y ahorita vamos a llegar a 2,300 millones. Vamos a tener cerca de 1,500 millones de metros cúbicos más que el año pasado al inicio. Sí, la diversificación es buena. Ahorita hay una cosa muy importante que el gobierno del estado está teniendo. Eso es del sorgo chino. Si se llega a concretar ese acuerdo con China de poderle vender hasta 1,000,000 toneladas de sorgo, y que ojalá sea de aquí a que se inicie el ciclo, eso va a tener la oportunidad de que por lo menos se sirven unas 80-100,000 toneladas, hectáreas de sorgo para producir esa cantidad, de ese volumen que necesita China. Y eso le bajaría un poquito al maíz.
0: Mientras tanto, el sector agrícola mantiene la atención puesta en la evolución del temporal, conscientes de que las lluvias de los próximos meses serán determinantes para definir la disponibilidad de agua y el alcance de las siembras en el norte de Sinaloa. Humberto González, en Viva la Noticia.
3: Y también decirles, referente a el tema de las lluvias y las posibles lluvias, decirles que la temporada de estiaje ya comienza a generar pues afectaciones en la zona rural de Mazatlán, donde alrededor de 30,000 habitantes de entre 10 y 15 comunidades se enfrentan problemas en el suministro de agua potable. Nuestro compañero Álvaro Sandoval tiene la información.
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5: La temporada de estiaje ya comienza a generar afectaciones en la zona rural de Mazatlán, donde alrededor de 30,000 habitantes de entre 10 y 15 comunidades se enfrentan problemas en el suministro de agua potable, informó el gerente general de la Junta Municipal de Agua Potable y Alcantarillado de Mazatlán, Jorge González Naranjo. El funcionario explicó que ante la disminución de los niveles de agua durante la temporada de sequía, la paramunicipal ha intensificado el envío de pipas para abastecer a las localidades más afectadas en la zona norte y serrana del municipio, donde históricamente se presentan mayores dificultades para garantizar el servicio. González Naranjo detalló que se distribuyen entre 2 y 3 pipas de agua por semana a cada una de las comunidades con el objetivo de cubrir las necesidades básicas de la población mientras prevalecen las condiciones de sequía.
9: Lo he comentado, la zona norte es la que siempre sufre pues mayormente con este tema del estiaje. Ya empezamos, ya tenemos ahí llevándole a las comunidades alrededor de unas de dos a tres pipas por semana a cada comunidad.
10: ¿Cuántas dependiendo?
9: Son alrededor entre 10 y 15. Ahí depende mucho porque hay zonas altas, no es que toda la comunidad se quede sin agua, es que hay zonas dentro de la comunidad que son partes altas, que son las que de repente empieza a escasear el servicio porque no alcanza a subir. Son alrededor de mayormente arriba de 30,000 personas, ¿no? 30,000 habitantes.
5: El gerente de la Jumapam precisó que la problemática no afecta de manera uniforme a todos los habitantes de estas localidades, sino principalmente a las viviendas ubicadas en las zonas elevadas, donde la presión de la red de distribución resulta insuficiente para que el agua llegue con regularidad a los hogares. Añadió que muchas de estas comunidades se encuentran alejadas de la cabecera municipal y en áreas de difícil acceso, situación que complica las labores de abastecimiento y eleva los costos operativos para transportar el agua mediante camiones cisternas. González Naranjo señaló que concretar proyectos de infraestructura en estos pueblos superan la capacidad financiera de la Junta Municipal de Agua Potable y Alcantarillado de Mazatlán.
9: Sí, se está trabajando. De hecho, tenemos un proyecto ahí ya hace algunos meses para el Salto. Nada más que son obras ya muy costosas que están fuera del presupuesto de la Junta. Ya estamos hablando de mucho dinero ahí.
11: No, arriba de sí es difícil hacer obras de esta manera. Pero ahí nosotros le ingresamos a obras públicas, ¿no? Que es la que maneja el presupuesto.
5: Indicó que en el corto plazo la estrategia seguirá enfocada en el reparto de agua mediante pipas y en la atención oportuna de los reportes ciudadanos. Señaló que también se mantiene un monitoreo permanente de las zonas vulnerables para garantizar el suministro de agua a la población. Para Viva la Noticia, Álvaro Sandoval.
4: Es un tema que está importantemente desarrollándose con distintas acciones según los municipios. Además de la información, el coordinador de Protección Civil del municipio de Culiacán, Jesús Vildosa, informó que se espera para esta semana que se estén generando lluvias en la zona del municipio de Culiacán. Según su información, el pronóstico así lo dice el compañero Claudio Araujo.
6: Ante el pronóstico de posibles lluvias para la próxima semana en el municipio, Protección Civil de Culiacán reforzó las labores preventivas en canales, drenes y sistemas pluviales para reducir riesgos de inundaciones y afectaciones a la población, informó el coordinador municipal Jesús Vil Mendoza Ontiveros. El funcionario explicó que, como parte de los preparativos por la temporada de lluvias y ciclones tropicales 2026, se trabaja de manera coordinada con módulos de riego y otras dependencias en la limpieza de infraestructura hidráulica, tanto en la zona urbana como en sindicaturas.
7: Sí, efectivamente, ya estamos en plena temporada de lluvias, ciclones tropicales 2026, y es por ello que, como todos los años, el municipio de Culiacán tiene estrecha coordinación con los diversos módulos de riego dependientes de Conagua para darle mantenimiento a los drenes que se encuentran en las sindicaturas.
6: Entre las acciones realizadas se encuentra la limpieza de canales y arroyos en sectores como el dren Bacurimí, Chulavista y diversas vialidades principales, además del mantenimiento de cárcamos y alcantarillas para mejorar el desfogue de agua. Mendoza Ontiveros indicó que el municipio mantiene identificados 55 puntos de riesgo que pueden presentar problemas durante precipitaciones intensas, por lo que se encuentran debidamente señalizados para prevenir accidentes.
7: Encontramos diversas calles, ¿no?, que se convierten prácticamente en un arroyo peligroso, y es por ello que se han señalado 55 puntos que se tienen identificados y debidamente señalados por...
6: Las autoridades hicieron un llamado a la ciudadanía a no tirar basura en la vía pública y mantenerse atentos a los avisos oficiales ante las lluvias que se esperan durante los próximos días en la capital sinaloense. Para Viva la Noticia, informa Claudia Araujo. ¡Viva la noticia! También pasando a otro tema que también ha generado mucha controversia y preocupación entre las personas, son los altos cobros de la Comisión Federal de Electricidad, y decirles que representantes de usuarios de la Comisión Federal de Electricidad en el norte de Sinaloa buscan 150,000 para exigir más meses de subsidio eléctrico en Sinaloa. El compañero Humberto González tiene la información.
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0: Mientras continúa la inconformidad por los elevados cobros de energía eléctrica, representantes de usuarios de la Comisión Federal de Electricidad en el norte de Sinaloa buscan fortalecer la estrategia para buscar la ampliación del subsidio de verano mediante una iniciativa ciudadana respaldada por miles de firmas. César René Galvez, representante de usuarios de CFE en Choice, El Fuerte y Los Mochis, informó que el objetivo es reunir las 250,000 firmas que se requieren para respaldar una propuesta que permite incrementar el periodo con subsidio en el consumo eléctrico, pasando de los actuales meses de apoyo a por lo menos 7 u 8 meses al año.
8: Ahí ya es completamente administrativo, de verlo con autoridades, darle seguimiento, de ir a México, ver a varias dependencias una por una para ir logrando lo que se necesita, para que al final pues se nos pongan de al menos 7, y si se puede pues los 8 meses, ¿no?, que aquí en Sinaloa son necesarios. Son 250,000 que se serviría como un músculo para, pues, en dado caso a la gobernadora, que es la encargada que debería estar en este tema, pues hacérselo llegar y decirles: aquí está esto, esta es una participación ciudadana que está de acuerdo en que se presente como propuesta, y tenemos meses para hacerlo, ¿no? Y ya, pues, en una campaña ya dirigida en todo el estado, pues yo pienso que se consiguen rapidito, se hace la publicidad de eso y se llenan de manera inmediata, ¿ves? Yo te aseguro que en una semana se juntan hasta más.
0: El dirigente señaló que una vez reunido el respaldo ciudadano, se buscará presentar formalmente la propuesta propuesta ante distintas dependencias federales y autoridades involucradas en la definición de las tarifas eléctricas, además de gestionar reuniones en la Ciudad de México para dar seguimiento al planteamiento. Humberto González, en Viva la Noticia.
3: Y por supuesto también decirles que el PAN Culiacán asesora a ciudadanos ante los cobros excesivos de la CFE, preparan también demanda ante juzgado de distrito. Esto lo informó Eduardo Ortiz Hernández, quien es el presidente de PAN en Sinaloa. Y pues esta es una información de nuestra compañera Irene González.
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10: El Comité Directivo Municipal del Partido Acción Nacional en Culiacán mantiene activas una serie de acciones legales y de acompañamiento para respaldar a los ciudadanos que siguen recibiendo recibos eléctricos con cobros cargados y desproporcionados por parte de la Comisión Federal de Electricidad. Eduardo Ortiz Hernández, presidente del PAN en Culiacán, informó que las oficinas del partido han estado recibiendo de manera constante a los usuarios afectados. Como primera instancia de apoyo se les asesora y ayuda a formalizar la queja correspondiente ante la Procuraduría Federal del Consumidor, Profeco.
13: El proceso es entregarlo ahí. Profeco le pide a la CFE que reciba la queja y mueva todo el tema del cobro que es excesivo. Si no procede, estamos ya listos para interponer ante los juzgados de distrito la demanda ya legal.
10: Indicó que hasta el momento el PAN en Culiacán ha canalizado aproximadamente 50 quejas formales ante la Profeco y se prevé que la cifra continúe en aumento a medida que los ciudadanos reconozcan los resultados de estas gestiones. No obstante, Eduardo Ortiz advirtió que en caso de que la Profeco no emita una resolución favorable para los afectados, el partido ya cuenta con la ruta jurídica preparada para escalar el conflicto a los tribunales.
13: No la han resuelto, entonces estamos esperando que le resuelvan rápido y seguramente ya que tienen los resultados positivos de nuestra gestión, pues vamos a tener más gente que va a acompañar, que va a ir al comité y les vamos a ayudar.
10: Para Viva la Noticia informa Irene González.
3: En más, decirles que el IMSS de Los Mochis operará al 70% de su capacidad por temporada vacacional de verano y también garantizan abastos de medicamento. Nuestra compañera Briseida Villarreal tiene la información.
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14: Operará IMSS Bienestar Los Mochis al 70% de su capacidad por vacaciones. Garantizan abasto de medicamento. El Hospital IMSS Bienestar en Los Mochis mantendrá sus servicios activos durante el próximo periodo vacacional, operando las 24 horas del día y los 7 días de la semana. El director del nosocomio, el doctor Jaime Astorga Mendoza, aclaró que aunque una parte de la plantilla laboral tomará sus periodos de descanso, la atención médica para la ciudadanía está garantizada.
15: Sí, claro, mismos horarios, 24/7. Claro, no, ni un servicio va a estar descuidado. Puede haber que haya mínimo personal, pero de que va a haber atención, hay atención. Estaremos al 70%. Y consulta externa todavía, hasta ahorita, no tenemos fechas, pero va a permanecer abierto.
14: En cuanto al abasto de insumos, Astorga Mendoza informó que el hospital cuenta actualmente con un 90% de suministro en medicamentos, gracias al reciente apoyo de las rutas de la salud. Precisó que el surtido principal está enfocado en tratamientos para enfermedades crónico-degenerativas, como la diabetes y la hipertensión arterial. Asimismo, el funcionario reiteró que todos los servicios y medicamentos que ofrece la institución son completamente gratuitos. Recordó que el único requisito para los pacientes es acudir al módulo de inscripción y presentar su CURP o una identificación oficial INE, además de no contar con otra derechohabiencia formal como IMSS ordinario o ISSSTE. Finalmente, el directivo hizo un llamado a la población que no cuenta con seguridad social a acercarse con confianza al hospital, asegurando que las áreas críticas y de urgencias se mantendrán cubiertas de manera regular para atender cualquier eventualidad que surja durante las vacaciones. Informó para Viva la Noticia, Briseida Villarreal.
3: En más, también comentarles que pues esperando, ¿no?, que estos resultados y por supuesto todo lo que se diga para este verano y las vacaciones, que las personas que estén acudiendo al seguro, al IMSS, pues puedan obtener sus medicamentos. Cambiando un poco de tema, comentarles que el Ayuntamiento de Culiacán, a través de la Dirección de Turismo, festejó con familias la fiesta del fútbol, de también con la presencia del exfutbolista Pavel Pardo. Y nuestro compañero Bernardo Hurtado estuvo muy al pendiente de ello. Bernardo, muy buenos días.

0: diversas primarias, kinder y también secundarias han estado suspendiendo las clases. Todavía falta que la SEP, la CEPIC, pues emita un comunicado oficial donde diga si se van a suspender las clases de en su totalidad durante este día o solamente durante esta mañana que continúen las lluvias. Pero nosotros les estaremos informando al respecto. En más, y por supuesto también a través de nuestras redes sociales, les estaremos informando cómo va avanzando la cuestión del clima y por supuesto esténos enviando fotografías, videos de cómo se encuentra en su lugar. Por el momento, y siendo las 8:04, vamos a una pausa y regresamos.
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0: colapsadas en un 15 minutos de lluvia fuerte. Lo demás ha sido mediano, ha sido llovizna y media lluvia. 15 minutos de lluvia fuerte. Le digo porque me tocó cruzar la mayor parte de Culiacán Centro Sur. Y ya el Leyva Solano estaba... Pero no, pues rápidamente se va el agua, ¿no? Aquí en Culiacán tiene un desahogue tremendo. Y le menciono a Javier Mendoza que nuestro amigo, él es de Protección Civil de Culiacán y ha estado muy atento anunciando todo este tipo de contingencias que podían suceder. Pero pasó un montón de semáforos descompuestos porque se fue la energía. Se fue la energía, vamos regresando apenas del aire, nosotros también sufrimos el estrago del corte. Dije, ¡ay, Dios santo, la CFE, no pagamos o qué! Pero si abonamos, ¿no? Pero no, no. Es cuestión de fallas por el sistema. Ay, ahí anda el ingeniero arrancándose los pelos. Muchas gracias a todas las llamadas y WhatsApp que mandaron esta mañana. Preocupadillos, ya estamos al aire. Confírmeme si me va escuchando, por favor. Todos los preocupones, confírmeme. Muchas clases han cancelado, han decidido no, los padres de familia por sí solos no mandar a los niños a la escuela, era la pura hora. Muchas escuelas sin luz. La CEPIC no sé si mandaría algún comunicado, no me ha llegado. No soy tan importante tampoco, ¿no? Siempre me los robo. Pero ahorita voy a checar la página oficial a ver si ya subieron algo sobre el tema de las clases. Para que sea tema relajado, de todos modos ya ni los manda, ¿eh? Pero no vaya a ser que ahora sí quieran ir los plebes, sobre todo lo de secundarias y prepa. Los últimos días no quieren fallar los de prepa y secundaria, no sé por qué. Oye, no, todo el año batallas con mandarlos a las escuelas. Y los últimos días, ay, es que hay una materia, hay una clase, sobre todo los de tercero. Saludos, chicos y chicas, pues muchas gracias, están mandando ya sus WhatsApp. Ahorita me voy a poner al día con ustedes. ¿Hay algún tema del tráfico, Fermín? Eso es muy importante, sabemos que tu participación aquí vale oro. Adelante, compadre.
1: Compa Bitoco, buenos y lluviosos días, señorón. Dios lo bendiga y lo proteja en este inicio de semana. Así mismo. Es un caos vial.
2: Híjole.
1: Por todo Culiacán. Hay cantarillas tapadas. Semáforos sin luz. Arroyuelos. ¡Hombre! Y es la primera lluvia más o menos con agua que le caía a Culiacán tempranito. Una gran bendición porque vamos empezando la semana con lluvia. ¡Es todo, Joaquín! Ahí de pasadita, compa Bituco. Salúdame a la Chiqui Baby de Maxilana, por favor.
0: Anda con todo, Fermincho. Claro que sí, Mincho, con mucho gusto. Sí, es el tema, es lo que le decíamos, ¿no? Y lo sorprendente es de cómo lo han anunciado, cómo se han preparado, cómo estamos listos. No, estamos con todo. Y pasa lo que tiene que pasar en la primera lluvia, casi siempre. No hay que normalizarlo, pero es muy común que pasen estas cuestiones, ¿no? Y luego, no, pues es que la gente tiró basura, que la gente no hizo caso. Bueno, ingeniero, vas a tener que venir a subirle este micrófono, yo como que eso me... Fíjate que eso es lo que he estado fallando. ¿Qué onda, mi Juan Chilo? ¿Qué onda con usted?
3: Compa Bitoco, buenos días, señorón. Buenos días, señorón. ¿Cómo anda? ¿Cómo amaneció? Lunesito de lluevecito, mojadito. Compa Bitoco, le mando un abrazo. Su amigo Juanito Loma Linda. Que tenga un bonito día. Usted y todos mis gracias, amigos, a todas las voces, que tengan un bonito día, muchachada, muchachones, muchachonas, Dios me lo bendiga, que tengan un bonito día, mil bendiciones, su amigo Juanito Loma Linda. Vamos a darle, compa Bitoco, póngame una de mis temeduermes, por favor, le mando solo a mi hermana la Chichona, que está mojando para allá, por el Irahuato y la Lagartija. Saludos, compa Bitoco, ánimo, vamos a darle, gracias.
0: Saludos a Tosquitos Alex, que nos informa del tráfico muy lento. Sí, desde muy temprano que empezó la lluvia, rápidamente empezaron a salir los arroyos, a más o menos a la altura de media llanta de los vehículos, y los vehículos chicos pues con eso tienen, ¿no? Y como no sabemos si hay una alcantarilla abierta o algo, pues a tomar precauciones. Saludos, mi compadre Lalo de Agrícola López, muy buenos días, Bitoco, tráfico lento al subir el trébol rumbo al 10. Por el retén que está ahí, inga, ni la lluvia los quita.

0: Saludos a todos los militares y fuerzas especiales y grupos especiales, policías, todos andan remojados ahorita como pollito mojado, compadre. ¿Qué más nos dicen por acá, por favor? Vámonos.
1: Buenos días, compa Bitoco. Saludito, mi viejo. Excelente inicio de semana y con el pie derecho, con bendita lluvia. Aquí andamos, compa Bitoco, preocupaditos por las noticias temprano que no agarraba señal, dije, ni la mejor ni Oscar. Aquí andamos, ya se la sabe. La lluvia hizo de las suyas. Allá le dejó tirado el carro a mi esposa por el malecón.
0: A la mecha.
1: ¡Qué belleza! Dios mío. ¡Saludos!
0: Sale, mi Javier Enrique, un fuerte abrazo, carnal. Suerte ahí con ese tema de su esposa. El Cesarín, tráile varado por falla mecánica frente al retorno. Ah, ese fue el otro día. ¿O no? Pues ahorita. Mucho tráfico que va a Culichi rumbo al 10. Muy buen día, compa Víctor. Saludotes. Bueno, ahorita no. ¿Por qué no me aparece la fecha? Chihuahua. Bueno, nos mandó varios mensajes bien importantes. César, discúlpame. César, ponme de nuevo al tanto. Si se puede. Si se puede, ponme de nuevo al tanto. ¿Sale? Ahorita vengo. Vamos.

Damitas y galanes, buen inicio de semana, un inicio de semana muy diferente. Así ha estado el clima, ha hecho lo que le ha dado su gana y como dijeron, ya empezó el tiempo de lluvias, ahora sí, agárrese, es que viene el Día del Padre. Tropicalísima Apache con los patos, es la mejor, póngale.

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0: 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Son las 8:59.
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16: 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Son las 9:04. 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
2: Bueno, señoras y señores, ya se dieron cuenta ustedes cómo está la situación aquí en Culiacán, Sinaloa. Amaneció esta mañana pues lluviosa, y con ello todas las complicaciones que trae la primera lluvia, mediana fuerte, así más o menos lo podemos llamar, y luego se puso chipi chipi, y ahorita está nublado, compadre. Con eso nos da un descanso el calor. Bueno, en los últimos días nos está dando un buen descanso el calorcito, gracias a Dios. Pues ahí está el tema. A los que le tocó centro sur de la ciudad capital. Centro norte, más me confundí yo, me da miedo. Centro norte es donde llovió más. Centro sur, chipi chipi, llovinita. Centro norte se planó bien, un ratito, y pues tapó las alcantarillas y todo ese rollo. Que ya sabemos, ¿no? Un semaforero descompuesto. La radio sin funcionar, sin luz. Y era un descabelle, compadre, era un descabelle. Pero las cosas parece que ya están tomando su curso. Se espera un día muy nublado. Un día con lluvias intermitentes, así lo ponen los meteorólogos. Pues usted había escuchado la semana pasada ya el clima aquí con un servidor. Y le decíamos, les advertíamos de cómo estaban los vientos bien diferentes al año pasado. Y que iba a estar jalando, absorbiendo todo lo que estuviera en el mar, en el Pacífico, para acá, para adentro, para Sinaloa, pues. Y así pasó. Se empezó esto en la parte sur del país. Y mira dónde anda ya. Prácticamente dos tormentas que se juntaron allá, pues dejaron este desplazamiento de nubarrones. El año pasado era al revés. Llegaban a acercarse las nubes a la costa sinaloense y las empezaba a aventar más hacia adentro del mar. Ahora no, y el mar tiene una temperatura muy alta. La semana pasada, el viernes justamente, ya nos pusieron como alerta roja, donde estaba llegando el niño, o sea, que era inminente que el niño llegara a Sinaloa este tiempo de lluvias. Y bueno, pues ahí está, de nuevo, hay predicciones y te ponen alerta. A mí me gusta mucho ver el tema de los mapas, el radar, cómo se ve desde el cielo, las tomas que hacen los sistemas meteorológicos, y cómo hora por hora va a estar caminando el tema de la nubosidad. Y también la intención, o sea, la dirección del viento es bien importante. Es cuestión de meticharle, pues, de meticharle poquito, y ahí es donde puedes hacer alguna predicción lógico con la información de todo esto. Y sigue, ¿no? Siguen esos vientos que absorbiendo del mar hacia adentro de nuestro estado prácticamente. Ahí está. Nos quedan buenas horas todavía de nublado, según aquí lo que estamos viendo, frente a Baja California y prácticamente Sinaloa, Culiacán. La colita ahí de Baja California está en dirección de Culiacán prácticamente. La diferencia es el mar que está entre medio, ¿no? Y ahí se miran nubarrones, que 2-3 horas más serán los nubarrones más intensos, y después empezarían a aligerar. Es lo que nos marca aquí el sistema, ¿no? Vamos a checarlo bien hasta qué horas. Bueno, más o menos de mediodía, ¿no? De mediodía sería, de mediodía para abajo se empezaría a despejar aquí en Culiacán, Sinaloa, la lluvia más fuerte, y quedarían los nubarrones, sí, quedaría el estado completo lleno de nubes, de nubarrones. O sea, seguirá así. Gracias, un aplauso para mí. Si me querían contratar, nomás que le dije a Protección, no tengo tiempo, le dije, traigo varias cosas y varios planes en mente. No sabía que me iba a quedar con tiempo libre, si no les hubiera dicho que sí. Ahí está la información, pues con esta temperatura más agradable, más light. Muchos dirán que llueva la Virgen de la Cueva, y otros dirán, ¿por qué llovió? No, pues así es esto. Algunos recogiendo el esquilmo en el campo, y dicen, ay, nos hubieras dado otra semanita, claro. Otros con los maíces tardíos que todavía no trillamos, pues dice, ay, ¿por qué llovió si ya iba a trillar? Y otro, no, pues no quería que lloviera porque me duele la muela. Hay un montón de opiniones sobre este tema, pero el caso es que la naturaleza es así, está pronosticado un ciclo así, con mucha lluvia. Esto vendría a cambiar totalmente el clima. Desde ahorita voy a empezar a dar lata con ustedes, y dirán, válgame Dios, pero se los recuerdo en enero, en diciembre y enero, de diciembre de este año y enero del próximo, si Dios nos presta vida. Ya hicimos un apunte, ¿no? Remarque el apunte en el calendario o en su teléfono, en notas. El Bitoco dijo esto: si llueve, como dicen que va a estar lloviendo en Sinaloa, lluvias fuertes, que llueva bien, miren, se van a recuperar los mantos freáticos, se van a recuperar el almacenamiento de presas. La tierra caería mucho más blandita, mucho más húmeda, mucho más disponible para la agricultura. ¿Cuál es el riesgo en la agricultura? El riesgo en la agricultura son las lluvias tardías. Tardías en la agricultura se le llaman después de noviembre, octubre, noviembre, diciembre, ¿no? Que alcancen a poder sembrar, que alcance un buen desarrollo vegetativo los cultivos. Bueno, ahí la dejamos. En la serranía, los potreros, los cerros, crece bastante, bastante el pasto. El monte crece muchísimo, usted se va a dar cuenta, se pone muy bonito. Todo esto ayuda a la flora, a la vegetación y también al ganado que ellos tienen por allá. Nomás mire cuántos beneficios llevo mencionados. Esto enfría mucho el ambiente, que tendríamos mínimo 2 años o más. Fíjate hasta donde me estoy yendo, ¿no? Con mi predicción, con la predicción de Víctor Sosa. Créalo o no créalo, usted sabe. Mínimo dos años que regresaría el frillito. Regresaría el frito a nuestro Sinaloa. ¿Por qué? Porque pues, nada más cheque, esa tormentita nos vino y nos cambió el clima 4 o 5 días. El día de hoy más notorio. Si se mantiene así, vamos a tener lapsos de 2 o 3 días de calor intenso, lluvia, 2 o 3 días de calor intenso, lluvia. Y eso nos va a ayudar bastante. ¿Qué vendría? Que en octubre ya vendría el cambio, el clima se sentiría. ¡Ay, ay, qué perro! Y estamos en junio. Y el otro día tuve la entrevista con la gente de Protección Civil del Estado y no se animan a decirlo. Tienen miedo a errar. No pasa nada. Pero sería una cosa fantástica. Si yo me equivoco, pues ahí me regañan. Me dicen, ay, Bitoco, te equivocas. Nada, regáñenme, no hay bronca. Estoy impuesto que me griten y me regañen. Cualquiera me grita. Saludos, María. Qué bonita joto. Anda en la lluvia, María. Qué buenos días. Un saludote. Gracias. Hasta allá. Un fuerte abrazo. Hasta las cucas, que también le lloviznó. Se escucha muy feliz, Bitocos. Claro, oiga, siempre hay que tratar de ser felices. Es lo más complicado de la vida, ¿sabe usted? El dinero, pues, se gana y se pierde. En el amor se gana y se pierde. Pero ser feliz, aquella persona que pierde la felicidad, es muy complicado para recuperarla. Y creo que hay miles, cientos de pretextos y de cosas que nos pasan para perder la felicidad. Como si tuviera todo en contra, oiga. Pero bueno, ahí está. Dice, ¿cómo anda el tráfico? Nos han reportado hace media hora mucho tráfico. Ahorita espero ya esté tranquilo. Muchos niños no fueron a la escuela en ese turno matutino. Dijeron, ni más, paloma. Estaba lloviendo justo entre 7 y 8. No había luz en muchas escuelas. Pues dijeron, no vamos, ¿no? Y bien hecho, la verdad. Ya están de vacaciones, hombre. Los maestros que vienen de fuera, pues nomás van a venir esta semana y ya tienen la maleta lista, ¿no? Ya están subiendo calificaciones al sistema, hombre, ya. Ya no le afecta la falta al niño. No. Sí, es cierto. Aunque yo soy de los que me gusta hasta el último momento. El primer día y el último día tienen que ir, ¿no? Muy disciplinado con eso. Un abrazo a todos. Pues ahí está el tráfico. Ayúdenme un poquito en este momento si hay un vericueto por ahí. Berenice, buen día, Bitoco. Se necesita un tránsito en Leyva Solano y Aquiles Cerdán. Demasiado tráfico y los semáforos no sirven, bendiciones. Desde las 7 de la mañana están descompuestos muchos semáforos. Estaba descompuesto el de la Obregón y Leyva Solano. Estaba compuesto precisamente el de la Aquiles Cerdán y Leyva Solano. Y el tema es de que ahí estaban los arroyos muy fuertes. Supongo que ya hace rato bajaron. Es lo que tiene especial Culiacán. En 15, 20 minutos el agua baja. Se va. Bueno, pues siguen el tema con los semáforos. Entonces sí hay mucho caos vial por el tema de semáforos descompuestos en este momento. Creo, Protección Civil dijo, marquen todo al 911. Pues han de estar sobrando llamadas al 911. Ojalá los atiendan, que se pongan a chambear, pongan el impermeable y fierro por el 300. Dijeron, presumieron y comentaron todo el año que había un equipo del ejército también que se iba a sumar. El famoso plan de N3, que se iba a sumar a los operativos de Protección Civil para agilizar todo esto. Tenemos un montón de tránsito. ¿Cuánto tránsito tendremos? Más de 1,000, ¿verdad? Más de 1,000 elementos. Pues hay que, órale, pues, hay chance de que chambeen el día de hoy. Que se ganen las cocas, unas donas y un café. Sobres, ahí están reportando semáforos descompuestos.
3: ¿Cómo la amaneció? ¿Qué dice el hombre? Oye, no sé si le reportaron, por aquí en el puente de la Soriana rumbo a la Pepsi, hay una carambola de hecho, que hay 4 o 5 carros involucrados. Así que viniendo el Soriana a la Pepsi, está pesado el tráfico porque pues hay puro puente, pues en el puro puente fue el golpe y ahí están los 5 o 6 carros estorbando, pues no se han movido. Ahí para que la gente que venga de Cloutier o venga del Zapati y quiera agarrar para acá por el puente de la Pepsi, tenga que tener mucha precaución. Porque ahí está el golpecito.
2: Zapata y Cloutier, compadre, ahí para no. Ya metimos como 40 goles. ¿Verdad, mi tocayo, Víctor? Entonces ahí Zapata y Cloutier tomen sus precauciones. Mire, yo pensé que se había calmado el tráfico y nada, que hay un desorden. Bueno, pues tome sus precauciones. Primer lluvia fuertecita aquí en Culiacán, Sinaloa. Y pues es de esperarse porque cayó en la pura hora pico. Cayó en la pura hora que todo el mundo teníamos que salir. No había otra. ¿Qué hay para Cedros, mi Enriquito? Cuéntame, compadre. ¿Están incomunicados en Cedros? Y no hay carnita chevo, dice, pues, hijo.
4: Muy buenos días, Pitocos. Saludos. Aquí ya ando de vacaciones. Y a escucharlo. Saludos.
2: Enriquito. ¿Quién como tú? Mendigo Enriquillo.
5: Hola, mi toco Sosa Soballo. ¿Le dices el número al mentado Jesús, verdad?
2: No, yo no leí nada.
5: ¿Le dices el número?
2: ¿Qué número?
5: Al mentado Jesús, ¿verdad?
2: ¿Te marcaron? ¿Qué Jesús, corazón?
5: Y ahí me tuvo, hablo y toda la cosa.
2: ¿Y qué?
5: Jesús.
2: ¿Y a qué llegaron?
5: ¿Verdad? Se lo dice el número, ¿verdad? Pitoco.
2: A ver, Caramelo, una vez que me digas, ya entiendo, Caramelo. ¿Y qué? ¿Te invitaron a comer, a salir? ¿Qué rollo? ¿Cómo les fue? Cuéntanos. Se me hace que molesta, te doy medio molesta,
6: Buenos días, como Pitoco, ánimo, excelente día. Parecemos perros remojados, pero a gusto, viejo. Una chulada de clima, viejo. Pero, ¿no? Pitoco, usted viene del futuro, ¿qué rollo?
2: Pues, compadre.
6: El tiempo le atina, viejo, al tiempo y al clima y todo ese rollo. ¡Venga tu roña! Ánimo, compadre Toco, excelente inicio de semana para toda la clica, viejo. Ánimo, Fierro Fly, acá andamos en Villajuárez, chicoteado.
2: Oiga, haga la anotación, mi chillón, Fierro Fly, ¿no? Porque vamos a hablar si Dios nos presta vida en octubre, en noviembre. Ustedes ténganme fe, compa.
7: Sí, leíste el número, eres malo, pelón.
2: No más peso, habla tú, Miguel, ¿va? No más

0: 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Son las 9:32.
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0: 8 de la mañana, 9 de la mañana con 47 minutillos. ¡Qué rápido se fue! ¡Mi Danubio! ¡Danubio, cayó un diluvio! A ver, ¿cuál era esa rol? Ah, eran los primos de Culiacán, compadre. Los primos de Culiacán. Saludos a mi compadre Samuelito, primera voz y máster del grupo de los primos de Culiacán. Saludos ahí.
1: Buenos días, Vito. Buenos días. ¿Cómo está el hombre?
0: Bien.
1: El agua. Y el asumido también, Gallardo, de mero Moscoso. Se duerme mi gente para allá. Cuídense mucho. Está lloviendo todavía. Qué bueno, primera lluvia. Qué buena. Qué bueno que llovió para que refresque.
0: Que refresque, va. Saludos. Oye, lo único que le faltó a esta lluvia es que hubiera chevos. Cayó el lunes, ¿no? Y van a decirlo de chavos, y ¿por qué, Vito? No, es que da un hambre cuando llueve. No, se llena, compadre, chevos. Saludos a Carnita Chevos, que hoy descansan. Ahí están preparándose para mañana. Mañana sí vamos con todo. Y va a estar la Victoria, yo creo que la Victoria anda de vacaciones, ¿verdad? El Emanuel, el Fernando, vamos a traer todo el equipo. Puro equipo joven, compadre, ahí. ¿Qué va a querer, qué va a llevar? La Victoria se pone unos patines. Chicote, compadre. El día del padre va a estar muy, muy padre. Saludos a Carnita Chavos, que hoy descansan. Un fuerte abrazo a todo este equipazo. Estamos a la orden. Mi compadre Andrés, la cobija de San Andrés, donde se acuestan dos y amanecen tres. Pito, un saludo para Chayín. Dile que se ponga las pilas, que anda muy lento. Y con el cel por las orillas nomás. Ah, es peligroso. Es peligroso andar chambeando con cel en mano, ¿eh? Y más ahorita que hay un relámpago.

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1: Una de hombre de querer compa de azar. Saludos, gracias a toda la racita que anda laborando, a damitas y galanes que se encuentran escuchando la mejor 104.1, donde quiera que ande, donde quiera que se encuentre. Muchas gracias por su preferencia. Saludos a Martita Soto, ya no alcanza a poner los audios, Martita. Miguel, cámbiale, Miguel. Miguel, oh Miguel. Hijo de la mañana, ¿qué quería la Marta?
2: Se te calentó la cola, pelón.
1: Me da miedo, mendigo. Groserote.
3: Hola, buenos días, feliz lunes. ¿Cómo amaneció mi locutor favorito?
1: Perfectamente bien, se paró el mensaje. Perfectamente bien, Martito, un abrazo fuerte, enorme, grandote. Gracias, doctor. Ahí nos guachamos. Al ratón le gusta el queso de la ardilla, la quesadilla. Se quedan con los buenos de la radio, los mejores, que son a Bizcochito, la Gordis y el Currito. Aquí nomás la programación hecha para ustedes, recuerde, cumpliendo con las reglas de la radiocomunicación. Las reglas de la radio son informar, entretener, divertir, y nosotros le agregamos serle útil. Buen día, feliz lunes, inicio de semana. Los dejamos con un rolón, yo creo que la mejor de clasificado. La

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9: 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Son las 10:04.
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La verdad, como siempre, estamos súper emocionados y contentos de ver tanta gente que nos demuestra tanto cariño y tanto amor a los amigos de la banda Record. Gracias. Que Dios nuestro Señor los bendiga a todos ustedes y que a nosotros no nos olvide. Vamos a pasarla bien, a divertirnos esta noche. Gracias. Con ustedes, la banda El Record, de Don Cronizárraga.

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1: A mover las caderas, mi gordita. Que se mueva, que se mueva. Bienvenidos, bienvenidas, mi familia de la mejor. Arrancamos un día más gracias a ustedes. Gracias a nuestros radioescuchas, mi gordita, que nos eligen, que cada mañana están con nosotros, que nos dejan ir ahí con ustedes en su carro. Ya está conectado, mi gordita, ¿no escuchas? Neta, mi gordis, ahí es que hace falso contacto, yo creo. Ahí está. Está mañoso el Inocencio, mañoso, ya le da la bola que no lo deja, ¿verdad? 10 de la mañana, 14 minutos. Iniciando hoy como todos los días, como todos los lunes. Prendemos la máquina, empezamos el programa del día de hoy. Así que permitido en esta mañana nublada subirle a la música, bajarle a tus broncas, por favor. Olvídate un ratito de todos los rollos y por supuesto déjanos consentirte. Arrancamos, mi gordis, ¿cómo amaneciste? Ya te veo que andas batallando ahí con los auriculares. ¿Qué traes, mi gordita inocente?
2: Nada, no rinde, no rinde. Conalep, qué bárbaro.
1: Porque les echan la culpa a los del Conalep.
2: Viste también que venía, está haciendo puro coraje.
1: Oye, tan de buenas. Oye, tan de buenas que te veías y viene bien peinadita. ¿Cómo le haces para que no se te esponje el cabello en un día nublado, mi gordita?
2: Es que yo no me lo plancho, es natural.
1: Ay, por favor, mi gordita, por favor. ¿Cómo andas? ¿Cómo te fue el fin de semana?
2: Oye, súper bien, bien descansada, pero el clima de ahora, qué chulada.
1: Iniciar la semana con un clima.
2: No te dejaré levantarme.
1: Ay, tú nunca tienes, pero te voy a decir una cosa, mi gordis. A pesar de que está nubladito, ay, siempre regándola, pues, no, pero fíjate, a pesar de que está nubladito, estamos a 29 grados centígrados, ¿eh? Ahí te encargo, ahí te encargo, ahí te encargo, diría don Leopoldo. 29 grados centígrados, se espera que esté más o menos así en lo que resta del día. A mí no me haga mucho caso, mejor hágale caso a las predicciones y los pronósticos, el pronóstico, mejor dicho, que le haya dado el Bitoco, a nosotros no nos haga mucho caso.
2: Estaba corriendo aire y se apagó.
1: A la Selena Valencia también hágale caso, pero lo que sí es cierto y lo que sí sabemos y estamos seguras.
2: Como que nos apagó el abanico, Diosito.
1: Ay, por qué inspirada viene mi gordita el día de hoy. Maratón de llamadas, mi gordita.
2: Maratón de llamadas, para eso estamos, Playboys.
1: Va, va, que va. Teléfono en cabina listo. El día de hoy vamos a estar atendiendo todas y cada una de sus llamadas al 6677-172540. Y por supuesto, el mejor WhatsApp:
2: 6674-1842-82.
1: Llegaron, señores, llegaron las que mandan. Y vamos a estar con ustedes las próximas 4 horas totalmente en vivo desde la cabina de la mejor.
2: En directo y a todo color.
1: 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Llevadito, ¿qué rollo? Arrancando, mi totito. Vamos arrancando el día de hoy.
2: Pues muy temprano nos salen los cobradores.
1: ¿Le debes a la Coppel?
2: No, yo no.
1: Ay, yo tampoco. Bueno, entonces, ¿a quién? ¿Tú, Inocencio? Ay, Inocencio. Hola, buenos días. ¿Quién habla?
3: Hola, mi amorcito. Buenos días.
2: Pepito, buenos días.
1: No lo puedo creer, no lo puedo creer. Mi primer llamada al aire del Pepe. ¿Cómo estás, Pepe?
3: Muy bien, escuchando esa hermosa voz, mi amorcito.
1: Ah, no te culpo.
2: ¿Y qué
1: no
2: manera te culpo de alegrarnos el día, Pepe?
1: La verdad que sí, ¿verdad?
3: ¿Cómo le dieron, corazón?
1: Oye, ¿fue tu cumpleaños, Pepe?
3: El sábado, mi amorcito.
1: 11, las inocentes.
4: Muchas felicidades en este día.
1: ¡Feliz cumpleaños al Pepe! ¿Cuántos aventaste, mi Pepe? ¿Cuántos años cumpliste?
3: Muchas gracias, Bicochito. Fue cumpleaños y día, Bicochito, dos cosas, corazón, mi amorcito.
1: ¿Cuántos años cumpliste, mi Pepe?
3: 49,
1: Bicochito. 49 ya, Pepe.
3: Corazón.
2: Que sabe lo que quiere.
1: La verdad, y se ve. Bueno, hace mucho que no vemos una foto tuya, Pepe.
2: No, mándanos una foto, Pepe, así sin playera.
1: ¿Para qué? Si nomás quieres ver su rostro, mi gordita, no te digo. ¿Cómo la pasaste? ¿Cómo la pasaste, Pepe?
3: Muy bien, gracias al Biscochito, me hicieron carne asada al patrón, Biscochito.
1: Mírelo.
2: Yo quiero un patrón así.
1: O sea que estuvo en grande, mi Pepe.
3: Sí, gracias a Dios.
1: Qué bueno. ¿Alguna chica que hayas conocido en tu cumpleaños?
3: Ninguna, Biscochito, nada.
1: Ay, no, ¿cómo crees, Pepe?
2: Uy, pues ya estando ahí, le hubiera dicho el patrón que una de 1500.
1: ¿Dónde quedaron las 60, pues? Ay, Pepe, Pepe. Pero ¿sabes una cosa, Pepe?
3: Sí.
1: Los 49 años, yo el otro día estaba leyendo que es cuando encuentras más fácil el amor.
3: Así es, corazón.
1: Sí, así es que, entonces.
2: Imagínate, soltero el Pepe y soltera tú.
1: ¿Quién?
2: ¿Tú?
1: ¿Por qué yo? Porque yo, ganas tienes. Ganas tienes. Yo estoy felizmente casada, fíjate. ¿Eh? Y ¿será que? Mándeme, dime.
3: No tenemos luz de las 7 de la mañana, ¿qué?
1: No tienes luz, mi Pepe. Ay, ¿en serio? Todas las
3: horas. Luz en toda la colonia, mi cosito.
1: Y todavía no llega.
2: Uy, una lluviecita, hermanita, cuando llega de verdad.
3: Ya la arreglando ya.
1: Ah, pues es lo bueno, mi Pepe. O sea que estás sudando la gota gorda, mi Pepe.
2: ¿Yo qué, tú?
3: Ya le dije al patrón que no había luz.
1: Pues no puedes trabajar así, Pepe. No, no, así no se hace
3: nada. No, no puede nada.
1: Así no rinde, no rinde así. Pero bueno, lo bueno es que me estás escuchando y entonces yo te voy a alegrar y te ver bien en tu día, mi Pepe, ¿verdad?
3: Lo bueno, lo bueno que cargué la bocina, mi cosito, ¿no?
1: ¡Ándale! ¡Sí sabes, Pepe! Bueno.
2: Hombre inteligente, hombre precavido, ¿viste?
1: Vale por dos. Pues deseamos que cumplas muchos años más, Pepe, muchos, muchos años más.
3: Voy a cargar la bocina para escuchar a mi amorcito mañana, Dios, mi cosito.
1: Pásame tu número, Pepe. Bueno, a mí no, pásale el número a las mujeres interesadas en conocer a este muchacho precavido. ¿Y qué, mi gordis?
2: Inteligente.
1: Precavido, inteligente. Mándeme, Pepe, mándeme.
3: Te estoy mandando audio, pues me tienes bloqueado la gordis todavía.
1: Gordita.
2: ¿Qué dice?
1: Que lo tienes bloqueado, gordita.
4: Se llama mona, se llama muñeca.
1: ¿Por qué haces eso con el Pepe tan buena gente que es? A ver, pásame tu número para decirle en este preciso instante al Inocencio que te desbloquee, Pepe, por favor.
3: 66.
1: Ajá.
3: 73.
1: Sí.
3: 54.
1: Ajá.
3: 52. 90.
1: Que vuelva a repetir el número de ese muchacho.
3: Repito para la dama, corazón.
1: Va. Anímate, Pepe, da tu número. Adelante.
3: 66.
1: Ya.
3: 73. 54.
1: 52, 90. Me acuerdo cuando tenías el 11, 21, 11. ¿Cómo era, Pepe? ¿Te acuerdas del otro número?
3: Era 6, 6, 7, 2, 11, 21, 11.
1: Ese sí ya me lo había aprendido, mira. Ese sí ya me lo sabía. Bueno, mi Pepe, pues te deseamos todo lo mejor del mundo. Ya sabes que tú este año te nos casas, Pepe. Vas a ver que sí.
3: Y la dama no voló ahora, mi cosito, la que quiere que repita el número.
1: Yo creo que anda dormida todavía. Fíjate por qué no dijo nada.
3: ¿Está dormida?
2: Se le pegaron las sábanas ahora, Pepe, por el clima.
1: Lo que pasa es que...
3: Lo voy a repetir para que me amarque, mi cochito.
1: Ah, ok. A ver, adelante, mi Pepe. Sí. Que por número no se quede. Sí. Adelante, Pepe.
3: Así es, a que me bloquee el Inocencio.
1: Ah, es cierto, sí. También. Adelante, Pepe, te escuchamos.
3: 66, 73. 54.
1: 52, 90.
3: A
5: ver, que vuelve a pasar el número del muchacho, porque no alcancé a apuntarlo.
1: ¡Uy, Pepe! ¡Uy!
3: Ya despertó, corazón.
1: ¡Ya despertó! ¡Qué bueno! ¡Ya está, mi Pepe! ¿Qué te marca?
3: 56, 73, 54, 52, 90.
1: Muchísima suerte, mi Pepe. Que tengas bonito día y gracias por tu llamada.
3: Tienes un imán para la dama.
1: Tienes un imán para las damas, de verdad.
2: Pepe,
1: que
2: no
1: sí.
2: Se escuchó el último número.
1: Se nota eso, Pepe. ¿Qué pasó, mi gordito?
2: Bueno, que no se escuchó.
3: ¿No lo escuchó?
1: No lo escuchó, dice.
3: ¿No lo escuchó la gordi?
1: No lo escuchó.
2: El último número.
3: Ah, no, mira, Gori, todo bien.
1: 66, 73, 54, 52, 90. Perfecto, mi Pepe. Sale, vale, te mando un abrazote, Pepe, y cuídate mucho, mucha suerte, ¿eh?
3: Que me bloquee la Gori, para mandarle audio ahorita.
1: Ya está, para que le mandes la foto, ¿sale?
3: Está bueno.
1: Pues. Bye, Pepe.
3: Ay, Dios me la bendiga.
1: Bye. La primer llamada del día y me preguntan.
2: ¿Es que no es el día, Pepito?
1: Y me preguntan, ¿cómo le hace? No lo sé. Le mandamos un saludo VIP al Pepe y nos vamos con eso de Fidel Rueda.
2: ¿Fidel Rueda?
1: ¿Y tú qué querías, mi gordis? ¡Ah, me ganaste! Yo quería, pues, disfrutar del día nubladito, quincenita, además. No, hombre.
2: Oye, cierto, quincenita.
1: O sea, trabajando conmigo. Trabajando conmigo, mi gordita. ¿Qué vale? ¿Puedes pedir a la vida tú? Dime tú. Arrancamos. Iniciamos. Súbele.

0: por cierto, mi mamá se va a quedar contigo.
1: ¿Qué?
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4: 29 grados centígrados. En el rating seguimos guardando sana distancia con la competencia.

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0: Sabías que quitó la luz que ilumina la cabina Culiacán, Sinaloa, México y el mundo mundial y sus alrededores.
1: Aunque ahorita nublado no ando iluminando muy bien, ¿verdad?
0: Un saludo para el bombillo, lo que es la Magali.
1: Good morning.
0: Saludo para el currito y un saludo para el Pepe Caracol.
1: Épale, pues, el Pepe anda de buenas, mi George, no inventes. Saludotes y gracias.
2: Mándeme. Hola, buenos días, feliz lunes. Saludos para ti, hermosa Villa Bizcochito. Saludos para Gori, Jorge, Ramos, señora Rosy. Las magias que abiertas me dan con el vivo, ya vea. Estaba 10, ahorita lo malinda. Maida.
1: Eres malo, Inocencio.
2: Madre preciada, mi hermana Martina, y aquí, como todas las mañanas, escuchando el show de la Bizcochito. Oiga, lo dice la mejor. 104.1, aquí nomás. Va, hermosas.
1: Sin menú, ni nada por el estilo.
3: Es que a lo mejor está haciendo cakes para el desayuno.
1: ¿Para el desayuno?
3: ¿Con este clima?
1: Oye, pero Marta, ¿y el menú? Nada, así un mensajillo seco nomás, así como que... Para mandarles el mensajito, así, no.
3: ¿Viste? Es
1: no,
3: que me acordé de este clima en la mañana.
1: ¿De qué te acordaste,
3: cuando estaba niña, o sea, no hace mucho, que amanecía lloviendo, y mi mamá, ay, no, vas a ir a la escuela porque está lloviendo.
1: Así te decía siempre, no, a mí no. A mí me decía... Una lluvia, no les pasa nada. ¡Vámonos! ¡Vámonos!
3: ¿Te tocó comer zapitos?
1: ¿Zapitos? ¿Cuáles zapitos?
3: ¿Probaste los zapitos?
1: No, ¿cuáles son zapitos?
3: Era un pan Bimbo con una mezcla de huevos y vainilla. Y lo metías a la mezcla y lo semidoradito.
1: Ah, para mí ese era pues, como pan francés, ¿no? El pan con huevo, zapitos. Pues... ¡Ah! Es que acá se escucha más nice el pan francés.
4: ¡Ay! ¿A poco sí?
1: ¿Sabes de quién es cumpleaños ahora, mi Gordis?
3: ¿De quién?
1: Dice por acá. Buenos días, bizcochito, Gordis, currito. Hoy es mi cumpleaños número 48.
3: ¿48?
1: La Belén Smith tiene 48 años.
3: ¡Épale, feliz cumpleaños!
1: Oye, pero no lo puedo creer, Belén. Sí ubicas a la Belén, ¿no?
3: La conocí,
1: ¿sí lo ubicas? ¿Sí lo ubicas?
3: Sí,
1: así la chaparrita, la Belén muy, muy bonita, muy, muy carismática.
3: Se me acercó el día de la fiesta. ¿Qué pasó, niña? Le dije, no, soy la Belén en mini.
1: Seas panchera. Pero fíjate, Belén, muchísimos años más para ti, ¿eh? 48 años, la Belén. Que cumplas muchos, pero muchos años más.
3: ¿Tragaños?
1: La verdad que sí. Y te mandamos un abrazote. ¿Cuántos crees que tiene el curro? Ah, ¿verdad? Ahí se quedan con el... Mira, ahorita que llega el currito, como no queriendo la cosa, pregúntenle cuántos años tiene. ¿También estragaños? Machín, o sea, muchísimo, muchísimo. Mándenme.
0: Cuchito y cuchito, buenos días. ¿Cómo estás? ¿Cómo te fue con la lluvia?
1: Todo bien, gracias.
0: Salúdame, mi gente, en Mocorito, en el Valle. Hola a tu amigazo, Damián Gallardo. Aquí andamos a 104.1. Dios te bendiga.
1: Gracias, Damián. Gracias por tu mensaje, Damián. Hasta allá, saludotes. Mándeme.
5: Bizcocho, gordita, ¿qué rollo?
1: ¿Qué va a salir este
5: Buenos
1: amigo?
5: Días. Oigan, quiero mandar un saludo para mi amigo Manuel, que ahí se la pasa todo el día viendo X videos.
1: ¿Qué te dije?
3: Vale.
1: ¿Qué te dije? ¿Qué es eso? Ah, se me hizo raro que no pidió el efecto, ¿eh? Ay, ¿ya ves que siempre pide el efecto? ¿No se animó el día de hoy?
6: ¡Cállate, huevón!
1: Le dio pena.
3: Este güey, que el Chucho es el trabajador.
1: ¿Por qué?
3: Mira eso.
1: ¡Uy! ¿Tú cómo sabes?
3: El Chucho me contó.
1: Ah, te contó. Ah, pues es que tú trabajabas con el Chucho.
3: Se quedó bien dormido en el sillón.
1: Pues, mija, no te conviene decir porque tú trabajabas con el Chucho, mi gordita, ¿eh?
3: Por eso, por ti, yo puedo sacar bien el
1: cuando,
3: sillón.
1: Sí, cuando no estaba el jefe, tú estabas con el Chucho.
3: Un paquete de servilletas.
1: ¡Ay, no! ¡Vámonos con más!
7: Hola, par de hermosuras, chulas, hola, preciosas, las más bellas. ¿Cómo les fue de fin de semana? Espero que muy bien y que tú, gordita, te hayas portado muy bien.
1: Yo
7: y no andas, hayas andado de cusca,
1: ¿y no
7: ¿eh?
1: Y no que
7: cuídense, hermosuras, Dios las bendiga. Cuídense todos, Dios los bendiga. Precaución.
1: Ándale. Qué formal, la señora doña Rosy, gracias. Javi, ¿por qué borraste tu mensaje, Javi? ¿Qué quiere, Javi? ¿Por qué lo borraste? A ver, Inocencio. Ahí está. No lo borró, Inocencio. Dale play, adelante.
8: Hola, hola. Muy buenos, frescos y lluviosos días. Aquí presenta el pase de lista. Muy buenos días, mi bizcochito. Muy buenos días, mi gordita. ¿Cómo amanecieron el día de hoy? Aquí andamos, para acompañarla a las 4 horas. Un día nubladito, de maravilla. Saludos. ¿Ya tomaron café? ¿Un hot cake? Nada.
1: Nada. Ay, Inocencio. Justo cuando ibas a poner el audio de es mi amigo el Javier, fíjate. Justo.
9: Es mi amigo Javier.
1: tarde, pero sin sueño, ¿eh? Para que vean, Vámonos con más, mi gordis. Tú también mándanos tu nota de audio al mejor WhatsApp.
4: 6674-1842-82.
1: ¡Qué bonita mañana de lunes! Nubladita en la capital sinaloense. Día de todos los modestos. ¡Qué modesto tú!
4: ¡Qué modesto!
1: Día de los modestos el día de hoy. Quincenita, señores.
6: ¡Mándale! Cochito, muy buenos días, hija. Feliz inicio de semana, espero que te hayas pasado bien con toda tu familia. Gorrito también para ti, muy buenos días. Aquí andamos, presente, pasa lista. Cuídense mucho las dos.
1: No podía faltar el señor Martín. Muchas gracias. Mi caja chica. Pero si tú me la esperas, mi gordis.
4: Es mi caja chica.
1: Ah, ay, mi caja chica.
9: Hola, bizcochito. Hola, Magali. Hola, saludos. Y un saludo a todos los radioescuchas. Y un saludo para los amigos del trabajo de mi papá que están trabajando en la 10 de abril.
1: Mírelos.
9: Saludos.
1: Sale, mi Enriquito. Y ahora tienes que escucharnos todos los días porque ya estás de vaca, ¿eh? Mándeme.
10: Buenos días, bizcochito. Buenos días, gorda. Acá reportando de Taller Jordan. Esta bizcochita nomás le falta que trabaje los domingos, el sábado. Estuvo toda la mañana ahí alegrándolos el día.
1: Gracias, mi José. Y la vez el José sí es radio escucha fiel. Hasta el sábado me escuchó, para que veas, mi gordita, ¿eh? ¿Quién más? ¿Quién más? 6674-1842-82. El tradicional, único y original. Pase de lista, tenga, para que se entretenga.
10: Cochito, y buenos días también a la mujer más sexy de la radio. Ay, la mujer barbona. Magali. Aquí el Ramiro, como todas las mañanas, reportándose el pase de lista. Besitos, cachichurris. Y todavía contento porque ganó mi selección.
1: No lo supera el Ramiro, no lo supera. Pero ¿cuál de las dos?
4: ¿Cómo les voy con los coreanos el jueves?
1: No, pero dice mi selección y dudo que sea la selección mexicana, ¿eh? Porque ahora qué guay, o sea, que sea ya guay. O sea, quién sabe cuál, a qué selección se refiera.
4: Pues los alemanes se pasaron,
11: ¿verdad? Buen día a todos.
1: Buenos días, Martín.
11: ¿Cómo le va?
1: ¿Cómo anda, Martín? Bienvenido. ¿Cuándo juega México? ¿El miércoles?
4: ¿Jueves?
1: El jueves, perdón. ¿A qué horas? ¿Después de las 5? A las 6.
4: A las 6:30 de la tarde.
1: Muy bien. Me parece muy bien. Mándeme el que sigue.
12: Buenos días, bizcochito. Buenos días, gordita.
1: Good morning.
12: Oye, gordi, con este climito, irá para estar acostadito los dos.
1: Uy, no
12: te gustaría?
1: ¡Goloso! ¿Estás, Antonio,
4: sucio?
1: ¿Y tú también?
4: ¿Para qué en Nutella?
1: ¿Me ganaste? Justo te iba a decir, y tú también, ¿para qué le sigues el rollo?
6: El Pepe ha de estar enojado en la panadería todavía, porque marcó otra vez. Es raro cuando marca seguido.
1: Ay, Pepe.
13: Hola, hola, muy buenos días.
1: La
13: Mari, buenos días,
1: mi vecinita.
13: Gordita, ¿cómo te lo amaneció hoy, este día tan lluvioso? Muy fresco, ¿verdad?
1: Bien fresco. La
13: buenos mención. Días, a Marta, buenos días, señora Rosy, buenos días. No me puedo acordar del señor.
1: Hoy no más.
13: Ay, no.
1: La bola,
13: bueno,
1: la bola.
13: Buenos
1: señor,
13: días a todos.
1: Jesús.
13: Y todos los radios.
1: No, yo pienso que quiere decir señor Mauricio Villarreal.
4: Ah, yo pensé que el señor es creador.
1: No, quiero.

0: esas cosas.
1: El señor Martín. Mira, mi Mari, él es el señor Martín. El señor Martín y su esposa fue quien estuvo ahí con Mari, Preciado el día del evento. A ella se refiere. Usted no se preocupe, mi Mari, mientras usted esté aquí con nosotros y nos salude a nosotras, basta y sobraba, mi gordita.
2: Pues claro que sí, Mari.
1: Qué bonita está mi vecinita. Vámonos con más, mi gordita, porque nos están pidiendo mucho los horóscopos también.
2: Vámonos con Michael y Michael.
1: ¿Cómo que Michael y Michael?
2: O sea, Miguel y Miguel.
1: Ya se te está pegando lo del Ramiro, ahí te encargo.
2: Los años que yo tengo. Ay, qué buena rola.
1: Se me hace raro porque ahora el Ramiro anda hablando English. Anda hablando en inglés y ahora la gordita también. ¿Tú qué raro? ¿Coincidencia?
2: Se pega.
1: ¿O destino? Vamos a ver.

son los años que yo tengo, vas a decir tú los kilos que yo tengo.

0: Señor Mario Preciado, muy buenos días también para usted. Soy Martín, el que compartimos la mesa, mi esposa y yo con usted y su hija, ¿sí? Hay platicado mucho, mi esposa con su hija, porque estuvimos platicando mucho. Pero soy Martín, vamos a pasar bien.
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1: 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Son las 11 con 4 minutos. 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
33: Inocencio, mándame un cállate baboso y un saludo para todos los chivos, especialmente para el chivo mayor, para mí.

0: buenos días. ¿Cómo amanecieron mis locutoras? Por supuesto, las mejores, la hermosa Bizcochito, la sexy Mavale y el simpático Currito. Aquí las estoy escuchando en este lunes 15 de junio, listos también para darle la información más importante del clima. Ahorita estamos a 29 grados, estará el día con lluvias suaves, estará 32 grados máxima y la mínima de 25. Precipitaciones de 60% ahorita a esta hora y baja a las 12, bajará de 5 a 10 probabilidades de lluvia y a las 10 de la noche aumenta un 40%. El viento está a 6 kilómetros por hora, la humedad 68%, la calidad del aire ahora es buena, la salida del sol fue a las 5:20 a.m. y la puesta del sol será a las 19 p.m. Vaya hermosa de estar escuchándolas hasta que se acabe el programa. Saluditos para ustedes y todos los radioescuchas. Adiós.
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4: ¿Qué creían? ¿Que no iba a venir el Currito el lunes lloviendo y todo el rollo? Pues sí, fíjense, el Currito es responsable y aquí está con todo. Currito, ¿cómo andas?
5: ¿Qué?
4: Gracias, loco.
5: ¿Qué quisiera?
4: López iba a decir. Gracias, López.
5: Oye.
4: Pero bueno, pues también.
5: Soy responsable, mira, Bizcocho, ya te encontré.
4: Ya sé. Oye, salí cinco minutos y ahí te encontré, Currito, sí, lo que es, ¿no?
5: ¿Cómo se llama?
4: En la Ceiba.
5: En la Plaza de la Ceiba, fíjate.
4: ¿Qué andas haciendo, mi Currito?
5: Pues fíjate que fui por ser domingo, pasear a la familia, y como andaba un amigo mío de Nogales, Sonora, él llegó a Culiacán, pero se iba a Mazatlán ayer mismo.
4: Ajá.
5: Entonces ahí mismo nos juntamos y comimos y pues ya cada quien para su casa y con los niños que se divirtieron un rato.
4: Domingo, oye, qué chido, pues, el contenido que subiste este fin de semana.
5: Todo bien, perro, ¿verdad?
4: Chilo, todo chilo.
5: Sí. No, y traigo un chico.
4: Pero te ves así como que con la cara viendo así como de que... No, dije yo, ahora este va a acabar series o qué onda.
5: Un morbito, nada, se miró, no, perro, ¿verdad? Chido, sí, ya no te gusta la niña, así como que no, o sea, pues, es que me gusta mucho el contenido de criaturas, la neta.
4: Bueno,
5: pues. Pero todo bien, pues feliz lunes para todos. Lunes de quincena, gordo, ya te lo gastaste, ya lo debes.
4: Ya le voy, ni me acordaba yo de la caja chica, fíjate.
5: ¡Ah! ¡Ay, cabrón! ¡La caja chica! ¿Qué pretendes, gordes?
4: Bueno, tema para el día de hoy, mi Currito, ¿de qué nos vas a platicar?
5: Bueno, el tema del día de hoy, platícame, voy a revolver dos con uno.
4: ¿Dos con uno? ¿Cómo
5: dos
4: con
5: uno? Bueno, dos por uno. Ok, miren. El tema del día de hoy, vamos a hablar sobre las redes sociales. Por ejemplo, han de saber que ayer le hicieron un comentario a Kareli Ruiz. Una del famosísimo.
4: No sabemos hate. Nada, tú cuéntanos todo, okay, porque no sabemos nada. A ver,
5: vamos a hablar del hate. Cuando la gente, el famosísimo hate que hasta que te hace. El hate es una crítica que se tira en sus redes sociales.
4: Sí, o sea,
5: un mal comentario, críticas y todo.
4: Okay.
5: Que honestamente, por experiencia, suman. Cuando ya te tiran hate, ya estás logrado. Porque la gente se está volteando a ver.
4: Porque okay, te están comentando, lo cual pues crea ganancias para la persona, ¿no?
5: Exactamente. Entonces, le hicieron un hate a Kareli Ruiz. Ni modo que no sepan quién es Kareli Ruiz.
4: ¿Verdad?
5: Entonces, le hacen mucho, como dice, es que me hacen muchos. Y ella, pues como tuvo tiempo, le hicieron un comentario de una foto de ella que le dijeron, pues...
4: ¿Qué le dijeron?
5: Patas de mesa, ¿no? De cuenta que le criticaron sus piernas. Sus patas de mesa.
4: Ah,
5: o sea,
4: okay, ya sé cuál. Que sus piernas no combinaban con
5: Pues. Entonces, pues ella, como tuvo tiempo, miró el perfil de la persona que le comentó.
4: Oye, te iba a decir eso, esa parte. Como tuvo tiempo, dices.
5: Sí, no, pues claro, porque
4: tiempo
5: no tiene tiempo
4: de ponerse a ver cada uno de los comentarios, no, ¿verdad?
5: Y tuvo el tiempo.
6: Déjate tú cómo se tomó el tiempo de comentarle a Jair también.
5: Ah, es cierto.
4: Ok,
5: entonces, agarra el comentario. Ve la foto de la muchacha que le comenta. Ajá. Pues yo la vi, la pueden ver. Pues es una muchacha que, pues es... No está guapa como está Kareli Ruiz, pues. El error de ella, pues estuvo ahí.
6: Entonces, esos zapatitos nada que ver.
5: Entonces agarró, le puso ese comentario también. Agarró su foto, su perfil, y lo subió Kareli a su perfil de Facebook.
4: De la persona que
5: de
4: le
5: De la persona eso, que
4: pues,
5: le comentó,
4: no, hay que explicarle a la gente, pues. De la ajá, gente que... De la mujer que empezó comentó a criticarla,
5: pues. Exactamente. Ajá. Ah, pues... Se fue todo. Kareli Ruiz tiene una comunidad endemoniada.
4: Pues, ¿cómo no?
5: Entonces, toda su gente se fue a atacar a la muchacha. Entonces le empezaron a ver, a criticar, como dice, ¿tú qué criticas y todo? Entonces la muchacha ya subió un video llorando, que pues exige que se disculpe Karen Ruiz con ella, que porque...
4: ¿Pero por qué se va a disculpar si ella fue la que empezó?
5: El ser figura pública, también eres un ser humano, también le afecta el comentario que tú le haces. Ahora la bebes o la derramas, o sea, tienes que aguantar. Entonces ahí fue, ha habido mucho ruido en redes sociales con eso, porque pues el hate existe. Entonces Carelli se defendió de una manera tan orgánica, decir, ok, miren, aquí está esta muchacha, me hizo un mal comentario, vayan a revisarla, véanla cómo está. Sí, pues la gente pues, de ahí sí. Se agarró, pues véngase con su mente.
4: ¿Cómo? O sea, antes, bien dice el dicho, antes de criticar al vecino, date unas tres vueltas por tu casa, pues, uh-huh. De ahí viene el dicho. Y aparte el ser figura pública, dice mucha gente, no, es que es figura pública y debe saber que está expuesta a eso. Claro, pero nada te da derecho, una vez más, a hablar de los cuerpos ajenos.
5: Exactamente.
4: O sea, ¿dónde pues?
5: Y la muchacha es un solo llanto ahorita, o sea, yo he ido llorando así de que, o sea, ella no puede tener ya eso. Porque, pues, Karen tiene millones de seguidores.
4: Lo debió haber pensado antes de hacer.
5: Exactamente.
6: Creo que le salió cola sobre ese video entonces.
5: Sí, la neta.
4: No, pero pues también le va a dar más seguidores a ella.
5: Sí,
4: más,
5: exactamente, o sea, pero ahora para alimentar. Pero ya será recordada cómo pegó por la crítica que le hizo a Karen.
4: La Lady K, le vamos a poner.
5: Lady Hate.
4: Ok,
5: y bueno, ese es el comentario del tema de Kate. La gente puede opinar de eso y ahí les va. Ajá. ¿Qué opinan de esto? Mira, se está usando en redes sociales esto. Han de saber que ayer fallecieron dos personajes, un cantante y un youtuber en un helicóptero.
4: Algo así escucha, platícanos bien.
5: Ok, bien. Uno de ellos es Oliver Tree, que es, y Gaspi, o sea, no lo conozco bien yo, mueren. Uno es youtuber, otro es cantante.
4: Ajá.
5: En números en redes sociales, en números están endemoniados, o sea, es gente muy,
4: ¿es
5: muy...
4: ¿Es grupero él?
5: Mande.
4: ¿Es grupero él?
5: Uno es, pues uno es youtuber solo y el otro es solista. Dice mi hija, me estaba platicando que... No me acuerdo en qué programa un tiempo salió y puse las canciones y la neta ya las había escuchado, hija.
4: Okay.
5: O sea, honestamente, si rolas las pones, ya las habías escuchado. O sea, fallecieron en Brasil, chocaron dos helicópteros, dos personas con muchos seguidores, un youtuber y el otro...
4: ¿Están grabando contenido cantante o no?
5: Pues, de hecho, hay una toma arriba del helicóptero, pero no en sí como... Pues ya ellos no ocupan alimentar tanto, pues ya es más de un chavalo por conciertos y todo, pues. Pero pues si andaban grabando, tú sabes que ahorita pues todo es cámara. Ayer hice un comentario yo en estaba haciendo un en vivo en TikTok.
4: Ajá.
5: Entonces mucha gente está haciendo esto porque para tener alcance o algo con la IA se están poniendo fotos de los difuntos abrazados, pues.
4: Sí, que fue tendencia,
5: o sea,
4: hace algunos,
5: sí,
4: meses,
5: pues,
4: ¿no?
5: O sea, descansa, ya no es paz, tanto. Y eso.
4: Ajá.
5: Entonces ya se hizo una polémica en redes sociales y entonces como dice, curro, sube una foto. No, digo yo, la neta, o sea, mi ser no me lo permite yo subir una foto con un difunto con tal de agarrar vistas, pues. Entonces mucha gente lo está haciendo porque se está usando, pues. Pero digo, bueno, pues no, qué mala onda que ahora pues con la IA,
4: pues
5: se murió
4: fulano. Todo es posible, así que aguas, sí. no todo lo crean. Sí. Y fíjense, los más pequeños, no tienen más, por más pequeñitos que sean, pero tienen errores.
5: Sí,
4: la IA,
5: sí, claro,
4: aún tiene errores, cuenta con errores, claro. Entonces ahí es donde fíjense y no sean fáciles de caer en estas sí, cosas, ¿no?
5: Y es lastimoso para algunas personas, pues, que ahora cuando fallece una persona de redes sociales es como decir, hey, hay un mitote, falleció fulano, hay que subir una foto con él, cuando ni lo conoces ni nada.
4: Es tendencia. Ya,
5: entonces, a buscar vistas por un difunto, a mí se me hace como delicado.
4: Sí, está fino, o sea, no hay respeto, yo digo.
5: Sí.
4: Pero bueno, somos mundo y pues muchas personas con tal de, como dices tú, subir números,
5: sí,
4: tener más movimiento es igual a dinero, pues.
5: Dinero.
4: Pues entonces, caen a hacer este tipo de situaciones. Entonces la pregunta para el público,
5: ¿qué opinan de ese tema de que a Karen Ruiz le hicieron un mal comentario? Ella respondió de una manera muy original y expuso a la persona y ahora la persona está pidiendo a Karen Ruiz que se disculpe cuando ella inició.
4: Que ella no es muy así como de echarle hate a la gente.
5: No, de hecho ella dice, la muchacha no está aguantando, dice, la verdad, lo que ella me dijo me lo dicen a cada rato, pero pues tuve el tiempo de contestar, o sea, ese fue el detalle. Y el otro es, ¿qué opinan de muchos creadores de contenido que hoy en día, pues, fallece alguien, artista, cantante, youtuber, entonces acomodan una foto con él para decir, ah, mira, para que vean que me tomé una foto según yo con él, y la gente me voltea a ver, me deje ir, bueno, incluso o me haga hate o me dé comentario, pero voy a obtener vistas.
4: Sí, pues sí. Muy bien. Bueno.
5: ¿Qué opinan?
4: Mándanos su nota de audio al mejor WhatsApp.
6: 6674-1842-82.
4: Oye, y eso no, que nomás se juntaron 2 días y el currito nos traía súper mitote, tú imagínate.
5: Si
4: no,
7: buenos días, buena mañana, mi cochito.
4: Buenos días, Carlos. ¿Qué pasó, Carlos?
7: El sonido misterioso, ¿cuál es?
4: Tranquilo, que vamos. Tranquilo. Bueno.
5: Se
6: disculpa.
5: Que te disculpes. Ahora la bebé la derrama, mi
4: hija. Es que sí, sí, vimos, sí, o sea, se subirá el video.
6: Todavía Carelli quiere que se disculpe, le voy a hacer al revés.
5: Sí,
4: es que es muy fácil, una vez más vamos, caemos a lo mismo, Currito. Es muy fácil hacer un comentario en redes sociales. Claro. Es lo más fácil que pueda haber en el mundo. Lo más fácil. Pero ya, ya decírselo a la persona, vaya, no, en persona, no, no, no, decírselo a la persona o algo, no, no ocurre, pues, no ocurre. Entonces no ocurre. Yo creo que nos sirva de lección a todos, pues, que a veces por el no tener que hacer hace que tú pongas un comentario. ¿Y cuándo se iba a imaginar esta mujer que en este caso, pues, la Carelli Ruiz le iba a contestar, pues? ¿Cuándo se iba a imaginar? Pero bueno.
6: Y yo, si fuera así de otra, también le hubiera echado a Genia el burro.
4: ¿Por qué? ¿Qué
6: hubieras dicho? Cuando pensé que estaba embarazada y no se quería hacer cargo.
5: Venga, no,
4: ¿y por qué echaste la culpa a burro?
5: ¿No quieren tirar a ustedes?
4: No. Fíjate que no. Afortunadamente, no.
5: Pero es fácil provocarlo, ¿eh?
4: Pero,
6: no, sí, una vez en el Facebook, yo cuando recién empecé.
5: Sí. ¿Te tiraron qué?
4: Sí, pero mínimo, o sea, mínimo. Aparte de engancharse con las cuestiones del hate en redes. No, hombre, necesitas no tener que hacer, definitivamente.
6: Es que la gente, si es algo que no te guste, ¿para qué lo ves?
4: Sí, fíjate que no me gusta, no lo veo y punto, pues.
5: Hay gente que ha aprendido a hacer dinero provocando el hate en las redes sociales. O sea, por ejemplo, dicen, voy a hablar de esto para tener retención y la gente me comenta.
4: Pues yo creo que la gran mayoría,
5: y jala.
4: Yo creo que la gran mayoría.
5: No tengo retención cosa de eso porque la gente pasa, se ríe y se va, pues no provoco.
4: Por el contenido que tú haces.
5: Por el contenido que yo.
4: Pero sí. Bueno, vámonos con más. Vamos a regresar con los choróscopos ya a las 11 de la mañana con 26 minutos. Los tan esperados choróscopos el día de hoy. Y ese es Raúl Beltrán. ¿Cómo nos han pedido esa rola, eh? Está chida.
5: Este Raúl acaba de arrancar para Colombia con Edwin Cass.
4: Le está yendo muy bien, Raúl, ¿tá? Difícil se llama la rola para cuando la quieran pedir, ¿va? Vámonos con más, ahora sí ya estamos juntos, pero no revueltos. Somos el show de la bizcocha.
6: Y la sexy Magali.
5: Y el currito, tú.
4: A darle, vamos con más.

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0: Son las 11 con 30 minutos.
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3: Ahora sí, ahí van los choróscopos ya. Pídenos tu choróscopo. Y aquí, pues aquí vemos qué te inventamos. Ah, no es cierto. Aquí te lo enviamos con muchísimo gusto. Las predicciones según, según nos informa nuestra nana, ¿verdad? Nuestra nana Calistar. Nuestra nana Calistar. Así que pídenos, pídenos tu choróscopo al mejor WhatsApp.
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3: Que los andaba leyendo antes de tiempo. Y viene con todo ahora. Ya ven cuándo fue el jueves, el viernes, que sí se pasó de lanza la nana Calistar. Pues creo que el día de hoy viene más recargada. Bueno, vámonos con sus choróscopos. Y la primera que nos pidió, la primera fue la cumpleañera, nuestra amiga la Belén Smith. Y ya me sé yo cuál es el signo de la Belén, ni más ni menos que Géminis, el que siempre batallo para encontrar, ¿verdad? Así que Géminis, vámonos de volada con Géminis, mi gordita, chula, bella, preciosa. Ah, no, mentira, le toca al Yogi, el Géminis.
5: Yogi, siempre quise yo, ahí va.
3: Va.
5: Géminis, traerás los sentimientos algo re...
3: Ya lo encontré. Ya lo encontré, currito. Ahí está.
5: ¿Cuál?
3: Géminis. Ahí
5: está. Traerá los sentimientos algo revueltos durante estos días, Géminis. Habrá momentos en... Chatita de alma, a ver si mentiras.
3: ¿Qué?
5: Habrá momentos en los que la nostalgia se sentará contigo a tomar café y te hará cuestionarte muchas cosas relacionadas con el amor, las relaciones y los caminos que has elegido. Podrías sentir que el amor no se ha comportado justamente contigo, o que las cosas no han salido como esperabas. Si tienes pareja, ciertas actitudes o situaciones podrían hacerte pensar que la relación ya no avanza al ritmo que quisieras. No te adelantes a conclusiones ni hagas dramas antes de tiempo. Hay procesos que necesitan madurar y respuestas que llegarán cuando menos lo busques. Engadroña.
3: Les dije, les dije. Viene muy no sé qué, como ni como muy acá la nana Calista del día de hoy. Vámonos con el que sigue. Tú también pídenos el tuyo. Adelante, nana.
6: Sagitario, bizcochito. Sagitario, por favor. Buen día.
3: Sagitario.
6: Corrito, la gordis, sí, muy especialmente para ti.
3: Gracias, mi amigo. Gracias.
4: Pero Sagitario, ya es momento de que pongas orden en ciertos aspectos de tu vida. Sagitario, últimamente has andado tan enfocado en tus propios asuntos, preocupaciones y planes que sin darte cuenta has descuidado personas que realmente te quieren y han estado contigo cuando más lo has necesitado. No se trata de vivir para los demás, pero tampoco de actuar como si a nadie te importara. Hay gente que ha demostrado con hechos que te aprecia muchísimo, te respeta y desea verte triunfar. No lo hagas a un lado por andar persiguiendo a personas que ni te valoran, ni te aportan nada bueno en tu vida.
3: ¡Ingato!
7: Bueno, ¿qué hija? Virgo, hija, Virgo.
3: Claro que sí, señor Martín, con todo gusto le mandamos el signo.
8: ¡Virgo!
3: ¡El signo de Virgo! Y eso me toca a mí.
9: ¡Signo Virgo!
3: Ay, eso me toca a mí. Mis queridos Virgos, se vienen días de mucho movimiento para ti. Y aunque eres de los signos que siempre busca tener todo bajo control, en esta ocasión la vida te demostrará que no todo se puede planear con regla, libreta y calendario. Habrá cambios de última hora, invitaciones inesperadas, decisiones que tendrás que tomar sobre la marcha y situaciones que te sacarán de tu zona de confort. No te asustes ni te pongas de malas, porque precisamente en esos cambios estará la oportunidad que llevas meses esperando. O sea que no planeé mucho la situación, mi Virgo. O sea, déjese llevar. Déjese llevar. Ándale.
10: Bizcochito, a ver qué dice Virgo ahora esta semana. Vamos a ver.
3: Ahí está mi vecinita. Qué bonita, qué bonita. Ahí está para Virgo. Mándame.
11: Buenos días. Excelente. Lunesito, inicio de semana. Bendiciones para todos. Fuerte abrazote. Presente al fase de lista. ¿Qué onda, bizcochito? ¿Cómo estás, hija? Aquí reportándonos. Saludos, Magali. Ánimo, corrito. Excelente inicio de semana también para ti. Aquí vamos con rumbo al Catío, carretera Chuleta. Un poco tardecita por la lluvia, pero aquí vamos a darle con todo. Saludos y bendiciones para todos. Sagitario, mi pechito, Sagitario.
3: Listo, ya se los mandó mi gordita, el signo de Sagitario.
8: Tauro, bizcochito, Tauro.
3: Tauro, Tauro.
5: Tauro con el recibo de la luz, Tauro.
3: Ay, ya sé. Ahí bueno, va. Vámonos con el signo de...
9: Tauro.
3: Tauro, Yogi, Tauro.
5: Ya deja de disfrazarte para caerle bien a todo mundo, Tauro. Una de las lecciones más importantes que te tocará aprender en esta segunda mitad de junio es quien realmente te quiere, lo hará por lo que eres y no por la versión que intentas mostrar para agradar. Has perdido demasiado tiempo tratando de cumplir expectativas ajenas, cambiando ciertas actitudes o quedándote callado para evitar conflictos. El problema es que mientras más intentas adaptarte a los demás, más te alejas de ti mismo. Ya estuvo bueno, es momento, chatita de alma, ya sin mentira, no. ¿Qué? Es momento de recuperar tu esencia y recordar que no naciste para darle gusto a nadie.
3: Es lo que siempre dice la nana Calista.
10: Madrinita, madrinita, madrinita, Leo, para mí, el currito y el imbañable de José Leopoldo, madrinita, madrinita.
3: Oye, por cierto, se me hace raro, hace mucho que no escucho al señor Leopoldo, por cierto, ¿eh?
12: Ese hombre nunca se baña y apesta animal muerto.
3: Hace bastante que no lo hemos escuchado. Entonces nos vamos con el signo de mis amigos de...
9: Leo.
4: Para Leo, ya estuvo bueno de cargar costales que no te corresponden. Hay situaciones que te han quitado el sueño, que te han hecho sentir culpable y hasta responsable de errores ajenos. Pero esta semana la vida te pondrá frente al espejo para que entiendas algo muy importante. No todo lo que salió mal fue por tu culpa. Aprende a perdonarte, a darte una segunda oportunidad y dejar de castigarte por decisiones que tomaste con el corazón y no con el alma. No eres perfecto ni perfecta, pero tampoco eres el villano de la historia como algunas personas han querido hacerte para creer que tú eres el malo de la película.
5: ¡No lo dije!
3: ¡Inga su madre!
13: Mira, buenos días. Libra. Para Javier, Adelina y Caramelo. Buenos días, Magali.
3: Buenos días a nuestra amiga Adelina. Le mandamos el signo de...
9: Libra.
3: Ahí las va. Siempre los Libra, viene bien, bien acá. Dice, Libra, deja de seguir cargando problemas ajenos como si fueran tuyos. Tienes la mala costumbre de querer arreglarle la vida a medio mundo mientras tus propios asuntos se quedan esperando turno. Esta segunda mitad de junio te haré entender que ayudar está muy bien, pero no a costa de tu tranquilidad, de tu tiempo ni de tu salud emocional. Hay personas que ya se acostumbraron a que siempre estés disponible para resolverles

0: Tumba la foto. Ah, ya vi las dos razones. Oiga, cada vez están más acá las fotos, ¿sí o no?
1: ¿Y qué a ti grada tú?
0: No, cada vez están así como que más así las fotos.
1: ¿Y el Canelo tiene esos guantes?
0: No. Vámonos con el signo de
2: Aries.
0: Y esa le toca al Yogi.
3: Ok, la vida comenzará a abrirte puertas y no pierdas, Inga Torroña. La vida comenzará a abrirte puertas muy interesantes en cuestiones laborales. Pero dependerá completamente de ti saber cuál cruzar. No todas las oportunidades que brillan son oro. Y no todo lo que parece atractivo terminará beneficiándote. Tendrás que analizar con calma cada propuesta, cada proyecto y cada cambio que se presente. Tu impulsividad suele llevarte a decidir demasiado rápido. Y en esta ocasión necesitarás actuar con inteligencia para elegir aquello que realmente te acerque a tus metas.
0: Muy profundo el signo del día de hoy para mí.
1: Para la señora Palmera.
0: Para la señora Palmera. ¿Por qué Palmera?
1: Para esa Palmera María, ¿verdad?
0: Ay, Dios. Con los cuatro. Mi vida, mi alma y mi corazón. Pues mira, el Inocencio tiene rato con esa foto, ¿eh? No te aguanta, Inocencio. Te pasas de lanza. Hasta ahí dejamos los horóscopos porque ya tenemos que irnos a música. Viene el sonido misterioso, viene el tesoro y muchísimas cosas más. Y desde luego vamos también con sus llamadas. ¿Qué creen que ya se me ha olvidado? Pues no, ¿eh? Ahorita vamos también con más de sus llamaditas. Vámonos con esto de Banda San José de Mesillas. En peligro de extinción. 8 minutos ya nos separan de las 12 del mediodía. De este lunes, inicio de semana, sí voy a trabajar. Día de los Modestos el día de hoy. 15, nubladito. La ropa se vino el agua. No, hombre, vámonos con más, Inocencio. Quédate con nosotros.
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28: Son las 12:03.
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1: Seguimos. ¿Cómo va el currito? Seguimos. 12 del mediodía ya con 9 minutos. Teléfono en cabina, listo. Para que nos eches una ya. ¿Te estás desinflando o qué?
2: Esperando que tenías el número.
1: ¿Estás desinflando qué, mi gordita? Teléfono en cabina, listo, para que nos eches una llamada.
2: 6677-172540.
1: Guárdalo ya en tus contactos ya. 667. Dice la gordita. Bueno, dijo yo, ¿qué le pasa a mi gordita? ¿Se está desinflando o qué? 6677-172540. Ahora, si eres así como que muy penoso o penosa, pues mándanos tu nota de audio, que ya está listo el Inocencio. Pónganlo a trabajar, que sirva de algo el Inocencio.
2: 6674-1842-82.
1: Perfecto, listo para que nos echen también su notita de audio, que queremos escucharlos. Queremos ver qué onda con ustedes, ¿verdad? Vamos con
2: un
1: llamadita.
2: Topito,
1: algo es lunes, está nubladón, yo sé, pero hay que platicar un rato. Hola, buenas tardes, ¿quién habla? Hola, buenas tardes, ¿quién habla?
3: ¿Quién? Buenas tardes.
4: ¿Qué?
1: Mi amiga Marta. Ay, ¿pues no estás enojado o qué?
2: Nuestra amiga Caramelo, Caramelo, buenas tardes.
1: No es la Caramelo, es la Marta.
2: Ándale, Caramelo.
1: No.
3: ¿Cómo
1: vas? Mándeme, dime, amiga, ¿cómo estás?
3: Para saludarte y para decirte que mañana me felicitas por mi cumpleaños.
1: Es cierto, mañana es cumpleaños de Marta. Es más, voy a ponerlo aquí de una vez para que no, digo, a mí no se me suele olvidar, ¿verdad? Yo tengo muy buena memoria.
2: ¿Qué vamos a comer mañana en tu
1: cumpleaños? ¿Cuánto se avientas, amiga?
3: 35.
1: Y ya, bien joven. Es como de nuestra edad, mi gordita. Entonces la Marta, fíjate.
2: No, yo tengo 21.
1: Cálmate. Oye,
3: cállate.
1: Pero te voy a decir una cosa, mi amiga Marta se ve así como bien joven también. Tú eres tragaños también, amiga.
5: Sí. ¿Por qué no la miras como está en la torroña?
3: Oye, amiga, me olvidó si esta aquí iba a ser de comer, porque apenas iba a desayunar, ya casi a las 11 desayuné.
1: Ya sé, dije.
5: Haz un becerro en toda la mano.
1: ¿Cómo eres?
3: Pollo, pechuga de pollo a vapor con salsa de soya y así, y verdura.
1: Ay, qué fino. Ay, qué rico. ¿Y con qué lo acompañas, amiga?
3: Con arroz blanco y tostada.
1: Sí. ¿Y mañana qué vas a hacer o qué show?
3: Y unos chiles que hice con salsa de soya.
1: Oye,
3: no, nada de dinero.
1: ¿Cómo que no vas a hacer
2: nada? ¿Cuánto ocupa para depositarte?
1: Te va a agarrar la palabra, ¿eh?
3: No, hasta el otro sábado. Si no quieres, vamos a hacer.
1: Ay, mi amiga Mar.
3: Eso mismo me preguntó mi hermana. Pero ¿cómo no me dice, hermana? Te voy a mandar un pastel, ¿verdad? ¿Cómo?
1: Ándale, eso debería decirte como buena y leal hermana, ¿verdad?
3: Y yo todavía diciéndole, mañana me felicitas, hermana, la hoy ni así capea.
1: Y no, pues no.
3: ¿Te acuerdo? Oye, me pegaron allá en la radio, me acuerdo.
1: ¿Te acuerdas?
3: Sí.
1: Oye, y
2: no, se lo van a regalar.
1: Y oye, ¿y el mariachi? ¿Y el mariachi qué sorpresa te va a tener?
3: ¿Quién?
1: ¿Tu marido, pues?
3: No, pues nada, que no tenés.
2: Pues por eso, para que se compró una tanga de elefante.
3: Yo,
1: es que hay regalos que no ocupas. Oye, espérame.
3: Hay regalos, gracias a Dios, por otro año más.
1: Oye, hay regalos que no necesariamente ocupan dinero.
5: ¿Año más? ¿Año menos? ¿Que no te
1: sí?
3: Exactamente.
1: ¿Cómo?
3: Exactamente.
1: ¿Verdad que sí? O sea, no todo es dinero en esta vida.
2: Te mata por toda la casa, dale. Imagínate.
1: ¿Cómo?
3: Yo sé que eso también ya nada, pero por otro año más que me permita estar con vida y salud. Claro. Tiene a mis seres queridos, mis amistades. Y pues nomás, solo como que tiene que pasar la vida. Nomás. Sí. ¿Qué dices, gordita, tú? ¿Qué dices? Que imagínate que el regalo que le den a la Marta mañana por toda la casa una revolcada. Y eso, mi gordis. Ni que fueran unas enchiladas o con quesito o algo para andar con esas cosas, mi gordita.
1: No, qué bárbaro, qué llevada, qué llevada. Respeta a la señora Marta, por favor, gordita.
2: Sí, Marta me platicó eso.
1: No, no, no, qué bárbaro, estás viendo la muchacha.
0: ¡Goloso!
3: ¡Uy!
0: ¿Tengo
3: de qué presumir, bizcocho, que Cuando es mi cumpleaños, pues siempre de tempranito se necesitan mis amistades.
1: Ah, mira.
2: Ya ven que es de tempranito su marido, ¿viste?
1: No, sus amistades.
2: La otra me está diciendo que no, la otra es desde cabeza.
1: Sus amistades. Pero bueno,
3: enfermos también me abrazan.
1: Oye, yo me refería que hay otro. Yo la gordita siempre de cachonda, pero yo me refería.
2: Es que la Marta me platicó eso en la fiesta.
1: Platicó.
2: Dice, la otra es mi marido y yo lo hicimos de cabeza. Dice,
1: ay, no más, esas cosas. Oye, yo me refería a otras cosas que no cuestan dinero, como por ejemplo, levantarte con un beso, a lo mejor el día de hoy que tú no hagas la comida y que la haga él, otras cosas diferentes, pues que no necesariamente incluyan money, pues.
3: Así es.
1: ¿Verdad?
3: Sí.
1: ¿A poco sí es así como que muy romántico tu esposo, amiga?
3: No. Por ejemplo, cuando en agosto cumplimos aniversario. Ahora en este agosto que viene vamos a cumplir 10 años.
1: Ajá.
3: Y así, ¿no? Sí me invita a cenar, que me compra ropa, así. Pero, o que salimos a desayunar y así, pero es muy así, muy reseco.
1: Muy seco, reseco.
2: 10 años, dijo. ¿Cómo le hace tu marido, Marta?
1: ¿Cómo le hace para qué?
2: ¿Para aguantarla?
1: Uy, no más. Y tú eres un pan de Dios, ¿verdad, amiga?
3: Ya quisiera.
1: Tú lo aguantas, ¿verdad, amiga?
3: Así es.
1: Ya ves. Ya quisieras, gordita, nomás te encanta andar de candil a ti. No,
3: una mujer que le haga comida a las 11 de la mañana no se va, yo no se halla.
1: Y no, de verdad. ¿Y esos comidones que le haces tú? Menos. Uno ahí
3: solita. Yo te traía a hacer un pozole, pero pues no se pudo, a ver si para los pasados, Dios
1: quiere. Sí, pero no todo es comida. O sea, pasa lo bonito de otra manera, de manera diferente, hombre. Tú aliviánate. Aliviánate que no todos los días.
3: Que
1: ya está, que no todos los días se cumplen 37 años, ¿cuántos?
2: Oye, jefe, ¿escuchaste?
1: Te pasas, te voy a tomar un carpetazo a ti, gordita, ¿eh?
3: Mi chocito, oye, mande. Y por favor, si puedes que me ponga la rubia y la morena con los gimnásticos del norte.
1: Ya está, amiga. Ay,
3: sí se puede.
1: Ya está,
3: claro. Agarra los escurritos y anda por ahí el Inocencio.
1: Ni te saluda, ¿qué mal educado?
3: Ya me digo, Jorge,
5: Cabrera. La rubia morena, le pone la chona, hombre, que rubia morena.
1: Oye, el currito sí puede mandar un pastelito o algo para allá, ¿eh?
3: Oye, currito. Me saluda mucho a tu amigo de este.
1: ¿A quién?
3: Que se pide Escalante, se me olvida por nombre.
5: Anda para México, mi compa de los Escalante.
3: Tengo mucho. Yo me grabo hasta un video, pero hace mucho que no me aparece nada, a lo mejor graba. En otra
5: pero el algoritmo hace lo que él quiere.
1: ¿Será que lo
3: bloqueó? No, y que le saluda a su hermano, que está bien guapo.
5: Ah, ¿cómo no? Mi Dani, yo se lo saludo, mi Dani.
3: A ver, pero se me hace conocer, no se me lo presenta, se lo saludarlo, puedo conocer.
1: Por el que quería preguntar era por el hermano, entonces, sí. No te digo.
3: No, con los dos.
1: Qué bárbaro, amiga, ¿eh?
2: Aparte dice el Inocencio que le pase tu dirección porque te va a mandar un pastel mañana.
1: ¿Neta?
3: Dile que, ay, no, dice, no me saluda cuando voy, ahora voy a tener... Bueno, pero debes esperar también que pues vos nada.
1: Pero a ver, momento. ¿Pero ya sabes tú por qué?
3: No sí, sé por
1: ¿cómo
3: qué.
1: ¿Cómo no? ¿Cómo no? ¿Tú no le mandas esas fotos que le manda a la María? O digo, María.
3: No, pues sí, pero...
1: La
3: diferencia es que María no tiene compromiso, yo sí tengo.
1: Pero también se las manda, pues, pero...
3: Pero nunca le mando fotos yo. Sexy, pues yo le mando normales.
1: No, pues sí, pues por eso no capea. Amiga, deseo que de verdad te voy a ir felicitando, te vamos a ir felicitando de manera anticipada.
2: Se nos olvida mañana.
1: No se nos va a olvidar, pero ella no va a recordar.
3: Hay que mandar una foto al WhatsApp para que miren, esto me lo tomé el sábado.
1: A ver, Inocencio, pásame la foto. A ver. Ya está acá. No, dice que así no tiene chiste, dice.
3: No, pero no, a mí no, dice eso.
1: Te ves guapa, amiga, y aparte con ese labial que te pusiste nuevo.
3: Y mi lente del Shane.
1: Y tus lentes del Shane.
3: Oye, lo que traías tú.
2: Su camisa de
3: qué bonito, de como verde, qué bonito.
1: Sí, los míos no son del Shane. Oye, amiga, no, la neta, te ves guapilla, hombre. Te ves
2: bien. Qué bonito el edredón ese, ¿va?
1: ¿Cuál edredón?
2: La blusa.
1: Es la blusa,
3: grosera.
1: Le doy un suape, amiga. Le voy a dar un suape, aquí lo tengo bien cerquita, hombre. Qué bárbara.
3: Ah, pues me da gusto saludarla.
1: Igualmente.
3: Ahí.
1: Te mandamos un abrazote y mañana te felicitamos con todo el gusto del mundo, amiga. Se te quiere.
3: Vale, aquí te estoy escuchando.
1: Sale, vale, pues. Vale, amiga. Bye, hermosa. Ay, mi amiga Marta, mañana es su cumpleaños.
4: Qué
1: bonito. Bueno, 6677-172540.
4: Buenas noches. Como está bien nublado, bien oscurito y el clima especial para un rico pie de postres M's. Con un chocolatito o un cafecito. Ánimo, gente. Excelente inicio de semana.
1: Ya está. Saludotes, Ángel.
6: Mándeme. ¿Qué pasó? Yo tengo una fantasía.
1: ¿Qué?
6: Con la Gordi. Que me mande mi dotación de besitos cachichurris.
1: Ay,
6: con final feliz, si se puede. Esa es mi fantasía.
1: Mándaselo.

0: me que voy a comprar carne. O sea, que le va a hacer carne.
1: ¿Carne? Claro. No, no, no seas habladora, mi gordita.
0: Se merece eso y menos, pero le va a comprar carne.
1: Se merece eso y menos. ¿Nunca has escuchado eso? ¿Tu rito te la volaste?
0: Claro que un tamal de...
1: Bueno, le mando un saludote enorme y le doy las gracias también a mi amiga Selene Valencia, porque nos mandó
0: Selene
1: el clima.
0: Valencia.
1: Nos mandó el clima muy, muy completo el día de hoy.
2: Mañana temprano vamos a felicitar a nuestra amiga Marta.
1: Desde tempranito, ¿eh? Dice, hola, bizcochito, Gordis. Hola, Currito. Feliz inicio de semana para todos. Un fuerte abrazo con mucho cariño. Saludos y bendiciones para el Ángel. Mándale saludos al Ángel. Y a la Nicole también, y al Angelito. ¿Y cómo se llama su esposa?
3: Ángela.
1: Ángela. Pues sí, son los Ángeles y la Ángela. Le mandamos al... No me acuerdo, ¿eh? Mándeme.
4: Buenos días, bizcochito. Aquí reportándome como de vez en cuando.
1: Muy de vez en cuando.
4: Aquí andamos chambeando para el vecino país de Navolato. Un saludo para todos los reescuchas. Escuché a la Marta de parte de, ya te lo sabes, el reescucha más guapo de la 104.1. Le duela a quien le duela.
1: Ándale, buscó el Inocencio guapo y en vez de ponerle la del guapo de la banda Fresa, puso la del guapo de Rigo Tobar. Ay, Inocencia, de plano tú no rindes.
3: Esta también,
1: sí, por ser tan guapo, pero yo quería decir esta, mira. Esa autoestima yo quiero.
0: ¡Viva!
1: No, no, no, mis respetos, Neris, la neta, ¿eh? Que tengas bonito día, Neris. Gracias. 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Ya nos contestó la esposa de Ángel. Ya nos va a decir cómo se llama. Sí. A ver, vamos a poner.
5: Todos aquí los venimos escuchando. Hola, mi mamá se llama Sandra.
1: Sandra.
5: No fui a la escuela porque me quedé de huevo.
1: ¿De qué? A ver, ponlo otra vez. Le puse stop porque dije yo te dije Sandra, mi gordita. Y tú, no, Sandra, te dije. Bueno, ¿en qué nos quedamos?
5: Todos aquí los venimos escuchando. Mi mamá se llama Sandra. No fui a la escuela porque me quedé de huevoncita en mi casa. Aquí los venimos escuchando y nos gusta mucho escucharlos. Bye.
1: Gracias. No. Mira, cae una gotita de agua y empiezan las mamás en el grupo. ¿Van a llevar a los plebes? Ay, no, yo no. Oigan, se pasó de lanza. No.
6: Eso de guapo, bizcochito, ver para creer. De veras que sí está muy guapo ese hombre.
1: ¿Qué hombre tú?
0: ¿Neris?
1: Ay, el Neris, María. Pues no sé, mi María, la verdad, sería cuestión de...
0: Ya no hablamos así, María, hablamos así, Palmira.
1: ¿Palmira? ¿Por qué Palmira?
0: Por los cocos, ¿eh?
1: Por los cocos.
0: Ay, no.
1: Bueno, mi María.
0: ¿Qué hace esa hombre gordo?
1: Pale. Oigan, pues mire, mi María, sería cuestión de preguntarle a Neris si nos permite, o nos envía una fotografía para que pues usted juzgue, ¿verdad? Usted juzgue qué onda con el Neris. Golosa, mi María. Vámonos con más. 12 del mediodía con 23 minutos. ¡Súbele, Inocencio! 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
1: Pongan una foto a la María para conocerla.
2: Oye, ¿y la puntada? ¿Tú no la has visto por ahí?
3: Esa María se le va a poner celoso el Inocencio.

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1: No se crean, Eri. Para mí, la belleza de las personas, su corazón, sus sentimientos. ¿Qué? Y su sinceridad, sobre todo. Sí. Eso es para mí. Y siempre decir la verdad. 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Eso es la persona verdadera para mí. Lo demás no importa. Ni su físico, ni su color, ni nada. Aunque sí, antes sí tenía mi favoritismo a los, pues, blancos, ojos azules. Me encantaban de joven, ¿eh? Era... Pues era lo mío.
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3: Son las 12:32.
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34: Son las 12 con 38 minutos.

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0: Conchito. Marinita. Buenos días de Dios. Magali, ¿cómo te fue de lo llovido? Saludos, Corrito, ¿cómo amanecieron? Buen día. Bienvenidos a este empiezo de semana maravilloso.
1: Ese hombre nunca se baña y apesta animal muerto.
2: Ya cállate.

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0: Hola.
1: Bueno, hola, le digo hasta mañana. ¿Qué? Porque voy a salir un mandadito.
0: ¿A dónde vas?
1: Pues ahí estamos pendientes. Nos escuchamos mañana, primero Dios.
0: Bueno.
1: Ay, qué bonito. Bye, hermosas. Hasta luego.
0: ¿Qué dijiste, gordita?
2: Qué bueno que nos dijo, porque ya podemos comer.
0: ¡Qué sangrona eres! ¡Saludote a mi vecinita! Y al padrinito Leopoldo también le mandamos un saludo.
2: ¡Don Polo!
0: Y ahora sí, momento de irnos con el tesoro del día de hoy. ¿Quieres dinero, dinero, dinero?
2: Y uno de esos 5 boletos para Zulema.
0: Y 5 boletos, mi gordita. Participa por el tesoro del día de hoy, que la neta ya se puso, mira, bien llenito de dinero, ¿eh? Esta es tu oportunidad. En esa hora te tengo el tesoro y también en un ratito más el sonido misterioso. Vamos a dedicar esta hora para ganar, como dice la Belinda. Al 100, ando al millón, porque al 100 cualquiera, o algo así, ¿no? Bueno, por ahí va la situación. Vámonos con el tesoro. Participar es muy fácil. Lo único que debes hacer es mandarme tu nota de audio al mejor WhatsApp:
2: 6674-1842-82.
0: Deberá decir: el tesoro de la bizcocho tiene más la cantidad y tu nombre completo.
2: Y hablado de esos 5 boletos para City Cinemas.
0: Y si latinas, ¿qué pasa, mi currito?
2: ¿Te lo llevas? Y si no, currito, pues no te lo llevo.
0: Anda muy callado el currito. Ahora cosa rara en él, cosa muy rara y extraña en ti. ¿Qué tienes, currito? ¿No has cansado?
2: No, pues mucho compromiso y eso es lo que tengo.
0: Lo que es el precio de la fama, ¿verdad? Ni quien nos pelea, tiene a mí, ¿verdad, gordita? Y el currito con 2 teléfonos, no, y uno y otro, y va, que viene.
2: Y ah, pero comiendo callos de hacha, camarones. Y una dura apenas una marucha.
0: Ay, dice, ¿a poco no sabías que el callo está como en 2,000 pesos? Dice, no, o sea, que como
3: 800.
0: Como yo
3: no,
0: me compro
3: a pero yo no pagué, pues me regalaron callo. Papá, ya amigos, qué dinero.
0: Vámonos, pues, con las notas de audio para participar por el tesoro del día de hoy. Ya dije lo que tienen que decir, no me acuerdo.
4: Buenas tardes, bizcochito. Buenas tardes, Magali. Buenas tardes, currito. Ayer te vi allá en la plaza. Ibas ahí de mandilón igual que yo.
0: Oye, yo también andaba ahí.
2: No, oye, pero yo también, hey, no los vi.
0: De
3: mandilón. Usted andaba de mandilón. No ponga palabras en mi boca. Yo andaba conviviendo con mi familia. Ay, y mis hijas.
0: ¿Qué tiene? ¿Y esa correa de qué?
3: Para que no me
0: voy a caldear. Ay, cómo les encanta echarse carrilla de mandilones ustedes.
3: ¿Verdad?
0: Oigan, la gente es lo más bonito. O sea, felices. Va, mi currito,
3: es
0: que felices.
3: Es difícil reconocer dos cosas en la vida.
0: A ver.
3: Cuando eres mandilón y golletero.
0: Pero ¿por qué se, ofende?
3: Eso, a ver, exactamente.
0: Pero ¿por qué se ofenden? Y eso acéptelo, ajá, porque se ofenden.
3: Sí, sí.
0: ¿Por
3: sí.
0: qué se ofenden que no, les digan mandilones?
3: Yo soy mandilonazo, Juana López. ¿No se dan cuenta cómo le pido permiso? Pero porque, le tengo miedo.
0: A ver,
3: ¿no?
0: Dame el significado de mandilón para ti.
3: Pues mira, yo pienso que no sé el significado bien cuerdo y sensato, pero yo pienso que mandilón es cuando la gente dice: no puedes hacer nada sin permiso y nomás quieres pasar con la mujer, le tienes
0: miedo.
3: Eso no
0: es ser mandilón.
3: Exactamente.
0: Eso no es ser mandilón, oiga. El agarrarle la mano a la mujer, claro, el tratarla bien, el sacar a la familia. Eso no es ser mandilón.
3: Traer a la niña chiquita en los brazos, ¿viste? Ya
0: lo
3: está
0: normal,
3: grande.
0: Pues.
3: O sea, y pero, ya está grande, pero quería que su padre atacara los brazos y la mujer. Yo soy.
0: Eso es ser cariñoso.
3: Feliz andar con la López y con mi familia. Me encanta y me fascina.
0: Y también todos los hombres, nomás que a veces lo niegan en frente de otros hombres. Enfrente de otros hombres. Tú no puedes opinar de eso, mi gordita. Tú no puedes opinar de eso porque tú eres mujer como yo, mi gordis. Pero pues bueno, ¿cuándo llegamos a este tema? Me preguntáseme yo. Vámonos con el tesoro. Ahí les va. La cantidad de mi tesoro en esta tarde de lunes 15 de junio está... Les recuerdo que al aire ponga las primeras 10 notas de audio y un fabuloso. La cantidad de mi tesoro el día de hoy está... Y el papel en la casa. Inga, tú tanto dinero, Inocencio, ¿te saliste? Está entre los 490, los 500 y tiene centavos. Repito. La cantidad de mi tesoro está entre los 490, los 500 pesos y tiene centavos. Es cierto, mi gordita.
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0: vámonos, pues. Vámonos ya, arrancamos en este preciso momento con el tesoro del día de hoy. Si le atinas, te lo llevas.
6: Si no le atinas,
0: pues no, pero aunado. Aunado a eso, mi gordito.
6: Y aunado a eso, 5 boletos para City Cinemas. Que si no le atinas al tesoro, tampoco te los llevas.
0: O tampoco te vas a llevar. Vámonos, muchísima suerte para todos. Vámonos con el número 1 que dice más o menos así.
6: Así.
0: Yeah. Número 1.
7: El tesoro de Cuyo tiene 494.40.
0: No manches, no puede ser. Es neta lo que acabas de decir.
7: El tesoro de Cuyo tiene 494.40. Eric Rodríguez.
8: No le atinaste.
0: Ni modo, no le atinaste. Vamos con el que sigue.
6: Con el número 2.
0: No te me subas al coco, no. No, nena, no. Al coco, no. Al coco, no. Mi gordita chula, bella, preciosa Magali. Ayúdame a contar.
6: Número 2.
0: Vámonos con el número 2.
9: El tesoro de bizcocho tiene 497.30. Antonio Bernal.
0: Antonio.
6: La Bernal, que esa no es.
0: No. La Bernal, que no le atinaste. Estuvo bueno, mi gordita, ese. Estuvo bueno. Tengo que admitirlo. Estuvo bueno, mi gordita. El que sigue.
6: Número 3.
0: Vámonos directamente con el número 3.
10: Que solo dijo yo tiene 493.20. Licenciado DJ Perro Trapichero.
0: 493.20, dice el perrito DJ, licenciado Perro Trapichero. No. Tampoco le atinó. Tampoco le atinó. Nada. Número
6: 4.
0: Vámonos entonces con el 4. ¿Será que el día de hoy se va el tesoro y los 5 boletos para City Cinemas? Yo quiero que sí. Yo quiero que se lo lleven, que arranque la semana con dinero y con boletos para City Cinema.
11: El tesoro de bizcocho tiene 492.70 centavos. Heriberto Félix.
0: Es el Heriberto, gordita.
6: El que siempre está feliz.
3: Nos estaba hablando mal otra vez, ¿te acuerdas?
0: Oye, pero no sabía que el Heriberto nos mandaba mensaje. Yo, oye, tú.
3: Quiero que nos mande.
0: Qué agusticidad.
12: Qué agusticidad, ¿verdad?
0: Está fresco. Estaba. Pero, ¿qué crees, Heriberto?
6: Con el número 5.
0: Vámonos con el número 5. Mucha suerte, mucha suerte.
13: El tesoro de los bizcochos es de 496.60, Javier Flores.
6: Ay, Javier, ¿qué crees? No le atinaste.
0: Oye, ¿qué diré? No se le hiciste ni de emoción ni nada al Javier. Pero pues sí, la verdad es que no le atinaste, Javier. No le atinaste. Vámonos con el que sigue, mi
6: gordita. Con el número 6.
0: ¿Segura que es el número 6?
6: Segurísima.
0: No me mientes, mi gordito.
6: No te miento.
0: ¿Segura?
6: Segura.
0: ¿Segura?
6: Segurísima.
0: ¿Tan rápido?
6: ¿Tan rápido?
0: ¿Segura?
6: ¿Segura?
0: Ya, pues ya. Vamos con el número. Ya se le olvidó.
13: El tesoro del bizcocho tiene 496.80. Jaciel Ortega.
0: Soy Jaciel.
14: Dicen que lo que se ve no se pregunta, mijo.
0: ¿Qué crees, Jaciel? Mira, en serio que no le puse atención a la cantidad porque estaba esperando cuando dijera soy Jaciel.
13: 36.80. Jaciel Ortega. Soy Jaciel.
0: No, ya no lo dice igual, ¿verdad? No, te faltó enjundia, Jaciel. Número
6: 7.
0: Vámonos con el número 7.
15: El tesoro de la bizcocho tiene 496.60. Javier García.
16: ¿Qué?
0: Inga, su le dices tú, le digo yo, amigo. ¿Cómo estás, Javier? ¿Qué crees? No ganó el Javi. Número.
6: Número 8.
0: Ya. Ah, pues ya, no voy a hacer trampa a tu Pancho. Vámonos con el número 8. ¿Qué dice? Así.
17: El tesoro de bizcocho tiene 494 pesos con 80 centavos. Adrián Rojas.
0: Es el Adrián.
6: Adrián, déjame decirte, confirmarte que esta vez has perdido.
0: Ay, perdió el Adrián. Ni modo. Vámonos con el que sigue, que viene siendo el número
6: 9, porque con el 9
0: la colita
6: se te mueve.
0: Efectivamente.
6: Así es.
0: Vámonos con el 9.
18: Y da tu tanto dinero entre los
12: 495.50 tiene el tesoro, José Leopoldo Rodríguez Corrales. 495.50 tiene el tesoro.
0: ¿Es en serio, Polo?
12: José Leopoldo Rodríguez Corrales, saludos, saludos.
0: Primera vez que tampoco le atina.
16: Ese hombre nunca se baña y apesta animal muerto.
0: Qué bárbaro, Inocencio. ¿Cómo eres con el señor Leopoldo, de veras? Vámonos entonces con el número...
2: ¡Con el número 10!
0: Vámonos rápidamente con el número 10. Esto ya se acerca al final y ustedes nomás no se ponen las pilas. ¿Qué quieren? ¿Qué quieren? Les estamos regalando dinero y boletos para City Cinema. Si sientes la corazonada, atrévete, pero atrévete a mandarnos su nota de audio. Vámonos con el número 10.
18: El tesoro de la bizcocho tiene...
0: ¿Cuánto?
18: 493.90. Soy Carlos Lugo.
0: Yo pensé que decía, soy Carlos. Pero no, Carlos, no le atinaste, Carlos. Tiene más. Tiene más y tiene mucho más. Pero bueno, no podemos irnos y despedirnos así del tesoro porque nos falta el...
2: ¡Fabuloso!
0: ¡Hace feliz a tu nariz! Vámonos entonces con el fabuloso del día de hoy. Han sido varias las ocasiones donde en el fabuloso se lo llevan, ¿eh? Del día de hoy.
19: El tesoro de la bizcocho tiene 497.80, Fermín Villa.
0: No, no es la cantidad, no la atinó. Ni modo. Ponme la cantidad de Inocencio del tesoro que nadie se lleva, la cantidad que se acumula para el día de mañana, y el día de mañana tendrá más de 500 pesos.
20: 499.70.
0: 499.70 que nadie se lleva. No te entendí.
20: 499.70
0: que se acumulan para el día de mañana.
2: Eso, 5 boletos para City Cinema.
0: Pero regresamos con el sonido misterioso. Y este es Adrián Chaparro. Gracias. 1:24 Somos el show de la bizcocho.
2: Y la sexy Magali.
3: Y el currito.
0: Súbanle que todavía nos quedamos un buen rato con ustedes y regresando el sonido misterioso del día de hoy.

0: la 1:30.
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0: 31 grados centígrados. 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

0: dos minutos.
1: ¡Ay, hermoso!
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3: Doña Mari. Oye, qué aliviado andas, Inocencio, y te encargo, ¿no? Qué bárbaro. 1:42 1:42. Momento del sonido misterioso. Que el sonido misterioso no es para cualquier persona, mi gordis, ¿eh?
4: Claro que no.
3: Es solamente para los inteligentes. Sí, para los que saben poner atención. Que de hecho han sido muchos los ganadores, ¿eh? Oigan, nada más un pequeño paréntesis. Quiero aclarar algo que he aclarado como 554,444 veces, pero una vez más, no cae mal. En el tesoro, recuerden que al aire pongo únicamente las primeras 10 notas de audio y un fabuloso, o sea, un pilón, pues, un pinol. Por eso muchas notas de audio ustedes no escuchan, porque únicamente por eso tienes que mandarlos rápido, ¿va? Porque bueno, ponemos las primeras 10 notas de audio y un pilón o fabuloso. Ahora sí, aclarada la situación, mi gordis.
4: ¿Qué pasó?
3: Vámonos de volada con el sonido misterioso del día de hoy. Paso número uno, mi gordita, eso te encanta hacerlo a ti, a ver.
4: Paso número uno, cierra tus ojos. Paso número dos, concéntrate. Paso número tres, pon atención y en el cuarto da la respuesta.
3: Nada más que el de cerrar los ojos no aplica para los que van manejando, ¿eh?
4: Bueno, imagínate.
3: Ahí sí no le hagan mucho caso a mi gordita. Y ya una vez que sigan los pasos que le acaba de platicar mi gordita, ahora sí. No, Inocencio. Ay, no, porque es de gordo. Y ahora sí, pues a mandar su nota de audio. Ay, no, ¿Es neta?
5: Es una
3: de plano contigo, de verdad.
4: Oye, como la niña que llegó. Mamá, mamá.
3: ¿El chiste?
4: En la escuela me dicen Celia Cruz. ¿Quién, hija? Ese negrito que va caminando.
3: ¡Ay, qué bonito! ¿Les dio risa? Hay que reírnos.
4: A mí sí.
3: Luego se agüita la gordita. Ríanse porque luego se nos agüita la gordita. Avísame cuando vayas a dar un chiste, mi gordis, para ponerte fondo. Bueno, vámonos de volada con el sonido misterioso de esta tarde, donde participar pues es muy fácil. Y la gordita les explica, bueno, ya les explicó, pero para participar tienen que mandarnos su nota de audio. ¿Y cómo está el rollo, mi gordis?
4: Muy fácil, mira, manda una nota de audio al 6674-1842-82 con la frase, el sonido misterioso es, más la respuesta y tu number complete.
1: Cago usted, se da.
4: Tu nombre completo. Okay. Si le atinas,
3: te lo llevas.
4: Y si no, pues no.
3: Qué agusticidad, dice por acá. Ya hasta salió el sol, qué bárbaro. ¿En qué momento le dijera el curro? ¿Y el currito?
4: Ya no está corriendo nada de aire.
3: ¿Y el currito?
4: Ah, el currito le di el día porque venimos cansados. Vete a tu casa, currolito.
3: Oigan, ya prestan muchísima atención porque ahí les va. Tu nota de audio debe decir el sonido misterioso, Esma, la respuesta y tu nombre. Por cierto, mi gordis, ¿cómo anda la cartelera de City Cinemas?
4: Pues está muy surtida, mira, por ejemplo, tenemos la de Amos del Universo. También tenemos la de El Día de la Revelación. También está la de Scary Movie. Esa está chila.
3: ¿Pero también cómo se dice Scary Movie?
4: Bracken sin salida. Está la de El Diablo Viste la Moda, La Novia del Diablo, En el Camino, está la de Michael Jackson.
3: Todavía está.
4: Star Wars y Letras Robadas.
3: Todavía están, muy bien, hay que aprovechar.
4: Y bueno, si no me equivoco, en este mes se estrena la de Toy Story.
3: Sí, ya, pues el 17 según yo, ¿no? No me haga mucho caso, según yo. Y decirles también que estos boletos que te vamos a regalar, te los puedes ganar hoy, pero los puedes utilizar todo el mes de junio, lo que resta del mes de junio. Fin de semana también, tú eliges la película, tú eliges cualquiera de las dos sucursales, La Isla o Plaza Galería San Miguel. Y pues son cinco, o sea, cinco. Vámonos de volada con el sonido misterioso de esta tarde, que es el siguiente. Ahí las va. ¿Qué es, mi gordis? Se los voy a poner una vez más, ¿va? Ahí las va. Presten atención. Ese es el sonido misterioso. Y en tienes la respuesta.
0: Ah, mira, son para mes de junio y julio. Estos
3: no
0: boletos,
3: te aguanto.
0: ¿Eh?
3: ¿En serio?
0: Yeah.
3: O sea, para junio y julio.
0: Me acaba de llegar un mensaje. Mira.
3: Oye, súper bien. O sea, fíjate, te los ganas ahora, pues, y lo que resta el mes de junio y todo el mes de. ¡No, hombre!
0: ¡Qué chulada!
3: ¡Qué bárbaros! Vámonos, pues, con sus notas de audio. Muchísima suerte para todos. Vámonos, adelante.
5: El sonido misterioso es una matraca. Jesús
3: Vázquez. La matraca. ¿A poco esto te suena como a matraca, mi gordita? Presta atención. No la atinaste, Jesús. Oigan, no olviden su nombre. Recuerden que debe decir... El sonido misterioso es más la respuesta y su nombre, por
0: porque
3: fin.
0: Porque si ganan van a perder.
3: ¿Cómo es eso?
0: O sea, si no dan el nombre.
3: O sea, si ganan van a perder, mi gordita. Entre si van a ganar regalos gratis, ya me vuelves loca tú, mi gordita, ¿eh? Vámonos.
6: El sonido misterioso es...
3: ¿Qué es? ¿Qué es?
6: El sonido que hace una rana, Fermín Villa.
3: La rana. Yo también pensé... Yo también pensé al inicio, pero ya le puse más atención y me di cuenta que no era... La respuesta correcta.
0: ¡Qué bruto, poca licero!
3: ¡Silencio! ¿Cómo te encanta a ti? ¿Cómo te encanta de veras? Todavía tienes chance, ¿eh? El sonido misterioso es más la respuesta y tu nombre.
7: El sonido misterioso de la bizcocho es...
3: ¿Qué es?
7: Es una baraja cuando la barajean. Rodolfo Díaz.
3: Ah, la baraja.
8: Ay, ¿a poco sí?
3: Cuando la barajeas, dices, ¿verdad? ¿Sí, algo así?
0: ¿Pueden volver a participar, eh?
3: Sí, sí, pueden volver a participar. No. No es la barajea. No es, güey. ¿Y cómo le hacemos, pues? No es. Es cierto, mi gordis, ¿eh? Sí pueden volver a participar mientras no se lo lleven. Adelante, vámonos con el que sigue. Está bien, se los voy a poner una vez más para que vean que no soy... Ahí les va, presten atención. Es este. ¿A qué te suena, mi gordi?
0: No sé.
3: No lo sé. Mentira, sí lo sé. Vámonos, pues. Mucha suerte.
9: Un pájaro carpintero.
0: Ah, no dijo ni el sonido misterioso, ni su nombre.
3: ¿Qué les
0: nada?
3: Pasa? A ver, ¿qué les pasa? A ver. Ay, no sé. Recuerden que deben decir: el sonido misterioso es más la respuesta y su nombre. Es nuevo, no pasa nada. Vuélvenos a mandar y si la tina se lo lleva.
0: Recuerden que deben decir:
10: buenas tardes, bizcocho. Sonido misterioso es un pájaro carpintero. Mi nombre es Carlos Mesa.
3: No es un pájaro carpintero. No.
0: ¿Será pariente de Chumesa?
3: Puede ser, a lo mejor yo creo, fíjate.
11: El sonido misterioso del ecuaciente de la gorrita es cuando aprietas los virlos de una llanta. No sé qué es, pero hay momentos que son moderadamente fe.
3: ¿Tú crees que el chillón latinó, mi gordis?
0: La neta, no.
3: No, chillón, es más, ahí les va. Ese es el sonido. Ahí está. ¡Qué bárbaro! Y ese fondo, y no sé si quién se va a casar, dime tú. Vámonos con el que sigue, adelante.
12: El sonido misterioso de Chayín echándose un pedo.
0: ¿De quién?
3: Bloqueado por chistoso. Bloqueado nomás por chistoso. Aparte eso se escucharía diferente porque es el Chayín y fuera así. Fuera algo distinto, o sea, hello. Bárbaro, mándeme.
13: El sonido misterioso, mi nombre es Gerardo García. El sonido misterioso es un pájaro carpintero.
3: No. No es un pájaro carpintero, ¿eh? Ya nos tenemos que ir. ¿Será que no le van a atinar? ¿No le van a adivinar? Pónganse las pilas. Ustedes pueden, son inteligentes y saben de qué se trata.
6: El sonido misterioso es un grillo. Fermín Villa.
0: Uy, así hacen los grillos, qué bárbaro.
3: Pues, ¿en qué planeta hacen así los grillos, pues? Ay, cómo son malos con el Fermín. Ay, oh.

0: ¿Cómo?
1: No la tiraste, mi Jesús. Ya tenemos que irnos, ¿eh? Ay, de plano, no se lo van a llevar.
2: El sonido misterioso es, bizcocho, una chicharra eléctrica. Chicharra. Ya quedan toques. Carlos Mesa.
3: ¿Y? ¿Pero a quién alguió el Carlos tú?
1: ¿A quién qué?
3: ¿A quién alguió?
1: ¿Por qué?
3: ¿Regresa el audio?
1: A ver, porque mi gordita se escucha algo raro. A ver, quítame la música, no sé si porque la gordita dice que se escucha algo raro en el audio del Carlos. Vamos a ver.
2: Uy. El sonido misterioso es, bizcocho, una chicharra eléctrica. Ay, ya quedan toques, Carlos Mesa.
1: No manches, mi gordis. Dio la mitad de la respuesta.
3: La mitad.
1: Diste la mitad de la respuesta. La mitad, presta atención. La mitad de la respuesta, más no la respuesta correcta. Ya no tenemos que ir, ni modo.
4: El sonido misterioso es el claxon de una bicicleta. Fermín Villa.
1: Tampoco, Fermín. Ya ni modo, vámonos.
5: El sonido misterioso es cuando arranca la cinta, como la cinta canela, cuando le arranca cinta.
1: Tampoco, mándeme, ¿por qué lo borraste? ¡Qué mierda! Bueno, ni modo, me tengo que despedir, pero el único que se acercó fue el Carlos. Y nos dio la mitad de la respuesta, mi gordita. La mitad.
3: Estuvo bien hot.
1: Porque él se refería a una chicharra eléctrica, ¿verdad? Pues, okay. ¿Qué creen? El sonido misterioso completo es el siguiente. Es la chicharra, pero el animalito este que sale más en los días como hoy, que llueve mucho, ¿verdad? O sea, una chicharra, pero el animal. Oh. Ay, no los aguanto. Ni modo. Mañana tenemos más boletos y más dinero, por supuesto, mi gordis. ¡Vámonos,
3: plebones! ¡Ay, otra vez! ¡Qué bárbaro!
1: ¡Qué bárbaro, mi gordita! ¡Qué es eso! Despídate, mi gordita.
3: ¡Hasta mañana, cachorrumines y cachorruminas! ¡Y besitos, cachichurris!
1: Y bueno, pues les deseamos que tengan un excelente inicio de semana. Gracias por elegirnos, por estar con nosotros siempre. 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Diosito me los cuide. Mañana regresamos en punto de las 10 de la mañana. Y ahí viene el Chucho, ¿eh? Así que quédense aquí. Vámonos a ver esa música. Quédense aquí. Aquí nomás.

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2: Son las 2, con 4 minutos. 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

0: Son las 2 con 20 minutos. 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
1: Son las 2:26. 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
1: Aquí está mi compadre Karim León, se llama Necesito Encontrarte, chiquito. 24 en las 3.

0: Paquita. ¡Ole, Paquita, báilale! Como si tuvieras el rete.
1: ¡Venga, Paquita! ¡Muévelo, Paquita! ¡Muévelo, Paquita!
0: 20 minutos y las 3 de la tarde, la mejor 104.1 FM aquí. ¿Cómo?

0: 31 grados centígrados.
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8: Son las 2:51.
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0: 3:04. 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
1: ¡Sale! Continuamos con buena música a través de la mejor 104.1 FM. Son las 3:05. Recordando el Cheque Peña y eso que se llama La Negra Colorada.

0: Son las 3 con 19 minutos. 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Somos la mejor. 31 grados centígrados.
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0: Son las 3:26.

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1: Ni jamás haber.
0: Ra arrulladora. Así le dicen ahora.
1: Quisiera.
0: Pero la arrulladora, capaz que se enoja el nazi.
1: No.
0: Viene mi garrotea.
1: Así evitar.
0: 3 comités.
1: El daño.

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1: El día de hoy andamos bien románticos. Ay, mira, la María nos mandó un mensaje. ¿Qué quiere María? ¿Qué le pasa a María? Ay, me mandó un video, será de ella. ¡Ay, María!

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17: Son las 3. Con 48 minutos.
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19: Carero. Ahí te va, Carero. La muchacha de Chihuahua.

romántico está esto, Dios mío. Se llama tu postura, pues más romántico.

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0: sabes.
1: ¿Cómo amaneciste del hoyo, loco? Ahora sí.
2: ¿A quién le dices?
1: ¿A ti te pregunto?
2: ¿Cómo supiste que es lo malo de los hemorroides?
1: No, no, de lo llovido, güey.
2: Ay, me descubrí, ¿verdad?
1: Me descubriste solo, güey.
2: O será amigo de mi proctólogo, este güey. No.
1: Oye, compadre, sí, hablando de proctólogo, una pregunta antes de preguntarte cómo estás.
2: ¿Qué, perdón?
1: Para que te despiertes, güey. Ahí te voy a hacer una pregunta.
2: Ando dormido.
1: Una pregunta de lógica.
2: Lógica.
1: ¿Tú sabes cuál es? ¿Sabías tú que en la medicina hay especialidades, no?
2: Claro.
1: Es que hay
2: ginecología, obstetricia, etcétera, etcétera.
1: Y ya la cuestión acá de lo y más. Acá,
2: urología.
1: Hay urólogo, ginecólogo, proctólogo.
2: Proctólogo.
1: ¿Tú sabes cuál es la diferencia entre un proctólogo y un ginecólogo?
2: Pues está muy cercana la especialidad, pero
1: hay que dar la vuelta.
2: Pero, ¿no? Claro, pero así, a ciencia cierta, de diferencia, no sé cuál será.
1: La diferencia entre el proctólogo y el ginecólogo, el olor del dedo, güey.
2: Pues sí, sí.
1: Ya me
2: vitaché.
1: Ahora sí, como yo amanecí bien, compadre, ¿tú cómo amaneciste?
2: Gracias a Dios, bien, mira,
1: más renegado, bueno, amanecí renegando.
2: Más que preguntar cómo amaneciste de las lluvias, ¿qué tal? ¿Cómo amaneciste de los apagones, güey?
1: Lo que te iba a decir, amanecí renegando,
3: güey. No, bien, ya parece que orinó un gato, güey, se apuelalo.
2: Bueno, es la primera, güey.
1: No, y así sea la segunda, la tercera, güey, toda la temporada de lluvias
2: en
1: la...
2: Bueno, a nosotros nos afectó aquí en el edificio Promomedios desde las antes de las 7 de la mañana. Uh-huh. Y volvimos al aire prácticamente después de las 8. Y estuvo intermitente la cuestión de la energía eléctrica. Pero nosotros ya sabemos que en esta zona de la ciudad de Culiacán, las primeras lluvias siempre es así. Hay zonas como la zona donde tú vives que toda la temporada de lluvias es un problema grande, ¿no?
1: Bueno, y lo peor que es que llueve, deja de llover y hasta que se acaba la lluvia se va la luz.
2: Bueno, también. Entonces, muchas colonias de Culiacán sufrieron los estragos de la falta de energía eléctrica hoy, precisamente porque fue la primera lluvia general, vamos a llamarlo de esa manera, que afectó. Buena lluvia. Cómo no, cómo sacó cochinero las calles, los alcantarillas y demás, güey.
1: Debe llover más seguido,
2: güey. Sí, para que saque mucho cochinero de ahí.
1: Sí, mucho, pero esta no es la primera lluvia, creo que no es la segunda.
2: No, general así no.
1: La otra sí es lluvinilla. Hoy fue lluvia hoy más sí o menos.
2: Fue general, ¿no?
1: Tanto que un plebero no fue a la escuela el día de hoy. Que envidia les tengo, hijos de todas sus... Hoy ya salieron de vacaciones, es lo que no sé. Porque decían que la semana pasada era la última semana. A ver, niños,
4: ¿esta
1: ustedes?
4: Semana sale.
2: No, esta semana
4: sale. Los del CONALEP hasta la que viene, ¿no?
5: Creo que sí. Más que nada los reprobados o los que van bajitos. Ah, sí, lo reprobaron dos más.
1: Mi hijo quería entrar con la ley, compadre, fíjate, pero se lo prohibí. Compadre, ¿por qué? ¿Cuáles son las materias que llevan ahí,
2: güey? Ver los muchachos estos, güey.
1: Mira, las materias que llevan ahí, ¿no? Tiro con metralleta, asalto a mano armada, levantamiento de gente, son las
2: materias. No.
1: Mi respeto a la gente del CONALEP, mi respeto.
4: Es
1: broma,
4: es equivocado. Ya no es tiro con metralleta, ahora es tiro con fusil cargado.
1: Ah, y conste que lo dice un CONALEP, te van a suspender.
2: No, estos plebes son...
1: Mentira, eso es una muy buena institución educativa.
2: Son brillantes estos plebes, la neta nos han sorprendido porque han aprendido muy bien. Se los decía yo a su tutor. Ajá, tuvimos una junta con su tutor hace como dos semanas. Y realmente es sorprendente porque área donde los has puesto, área que han dominado, incluso han salido muchas propuestas, ¿no?
1: O sea, han estado en varias áreas. ¿Y has hecho inventario de todas esas áreas?
2: No.
1: Que no falte algo.
2: No, pero confío plenamente en ellos. Ellos estuvieron de staff en el carnaval de Altata, por ejemplo.
1: Ah, son los que estaban cobrando la entrada para los hijos de todas.
2: No es cierto.
1: Ay, ¿dónde más?
2: Estuvieron de staff en el evento de... Adivínale el precio. Ajá. Estuvieron en el staff en el evento de Rock Legends también, ahí los muchachos y mismo.
1: Pues son vándalos, güey, imagínate.
2: Son unas balas los plebes.
1: Son vándalos estos, güey, son de los que los ve la gente y le saca la vuelta. Eso fue ponerlos de skiburis a sus 12, 13 años de edad. Sí. Tenemos llamada telefónica. Buenas tardes, la mejor FM para servirle. ¿Quién habla?
2: ¿Quién toca la puerta?
6: Buenas tardes, remangado.
2: ¿Quién habla?
0: El cemental de Jesús María.
2: ¡Ande, hijo de su pancha leche! ¿Qué pasó, don cemental? ¿Cómo le va el viejón de oro? Nuestro buen amigo don Mauricio Villarreal, que mira, anda...
0: Aquí estoy en el pueblo de Jesús María.
2: ¿Se fue para allá?
0: Ya me vine, ya me enfadé de estar culiacando.
2: ¿Y no se puso chalenco antibalas?
0: Aunque la cárcel sea de oro, no deja de ser prisión, como dice la canción.
2: La de los tigres, qué bueno, Mauricio. ¿Cuándo se fue para allá?
0: Ayer me vine y fui al velorio de un compañero pescador hasta el panteón.
2: Ajá.
0: Y me vine bien, llegué bien pedo aquí a la casa.
2: ¡No, hombre! ¡No, hombre! Y con nosotros no se quiso echar ni una en el evento de mamá invita a papá, ¿no?
0: No, me eché como unos 15 botellitas nomás.
2: ¡Ah, lo bueno que no! ¡Lo bueno que no se echó ni una! Oiga, vimos que andaba haciendo ahí... piruetas en su vehículo.
1: Andaba echándose cuicas adentro del salón ahí.
2: Sí, andaba haciendo varias cuicas, echó.
0: Andaba por todo el salón saludando a mis amistades.
2: Que vaya que tiene muchas, don Mauricio. Todo el mundo lo andaba ahí correteando.
0: Así es, no, tengo dos teléfonos. En uno tengo 900 amistades, amigos, amigas, niños y niñas y todo.
2: ¿Y cuánto tienes saldo? No se crea, don Mauricio.
0: En el teléfono, el otro teléfono tengo...
1: A las novias.
0: Mi familia, mis hijas, mi esposa, mis parientes y todo.
2: ¿Y usted no tiene un teléfono por ahí guardado donde venga Juan Mecánico, Manuel Carrocero, Jorge Locutor, cosas así?
0: No, nomás los dos que cargo.
2: Con eso basta y sobra.
1: Ah, yo tengo uno y no trae saldo, el hijo de todo.
2: Qué bueno, don Mauricio. Oiga, ¿y qué tal, cómo encontró el pueblo? ¿Cuánto tiempo tenía fuera?
0: Tenía 15 días para allá para Culiacán.
1: Okay. Mejor dicho, ¿qué encontró del pueblo?
2: Se enfadó de la ciudad. Dijo, ya me voy para el rancho.
0: Cayó un llovidón aquí en la madrugada que no se imaginan.
2: Era lo que le estábamos comentando ahorita al aire a nuestro auditorio, que fue una lluvia general, la primera lluvia general de Culiacán.
0: Sí, allá en la presa, alrededor, me mataron videos alrededor, los arroyos, iban por los montes.
2: ¿Es pescador usted, don Mauricio? ¿Es pescador?
0: Tengo 50 años de socio ahí.
2: Ande, para ver cuándo se le pegan unos kilitos de lobina acá para sus amigos, ¿no? Hay que hacer una fritanga.
0: Ya está, cuando menos piensemos, ahorita ya va a terminar, ya va a entrar la veda.
2: Ya, se levanta hasta septiembre, ¿no?
0: Sí, me trajeron un bagre, el hijo mío, de como de 8 kilos, y lo hice trozo. Ahorita mi esposa me lo está arreglando para un temole, mucho mito, bien, con todas las especias.
2: Órale, no, pues qué bueno, don Mauricio. Mi compadre Chucho me está preguntando fuera del aire, yo ya sé, pero él me está diciendo que le pregunte, pues lo voy a hacer. Uh-huh. ¿Cuántos hijos tuvo, don Mauricio?
0: 13.
2: ¿Con la misma, don Mauricio?
0: Simón.
2: Ah, pues sí, vamos, sí, por el modo que la quite, va.
5: Con la misma.
2: Sí, ¿cómo, con la misma? Ah, sí. Con la misma señora, digo, tuvo dos matrimonios.
0: No, con la misma.
2: Ay, con una no.
1: Esa señora se merece un altar.
2: ¿Por qué un altar, compadre?
1: Para venerarla, no, porque ya no le alcanza el Mauricio.
2: Está bravo el amigo. Está bravo usted, oiga, por razón le dicen el cemental, qué bárbaro.
0: Hay casi nada.
2: Qué bueno, Mauricio. Pues qué gusto nos da que se reporte con los hijos de la remangada. Pocas veces tenemos el honor de su llamada. Aproveche para que le mande saludos a la raza.
0: Ahorita no lo escucha casi nadie.
2: ¿Qué pasó, Mauricio? No, nos ayude.
1: ¿Qué pasó, oiga? Es el programa más escuchado, la mejor FM este. Al Vito con la Eloy.
2: Ahí va a hablar doña Vesta.
1: Ahorita va a hablar doña Leti.
2: Y al Currillo y a eso tampoco.
0: Que me está escuchando.
2: Saludos a don Colibrí, claro que sí, con mucho gusto.
1: Mi rival, por culpa de él perdí el amor de mi vida.
2: ¿Sabe usted que por culpa de don Colibrí el Chucho perdió el amor de su vida?
0: ¿Cómo eres eso?
2: Ya ve. Todo por culpa de unos chones.
1: Según ella me tira con los calzones, pero el que los cachó fue otro.
0: Sí, voy a acompañar hasta el panteón, en mi sillita de ruedas entre medio, me iban puchando atrás de la banda hasta el panteón, me viene al oscurecer.
2: Esos son amigos de adeveras, don pues Mauricio. Paz, descanse. Qué bueno que se dio la oportunidad de ir al pueblo y de acompañar ahí al compañero.
0: Y me di cuenta en Culiacán que había fallecido un amigo, compañero, pescador, pues vine y fui, me metí entre el bolón de gente, sobraba que él me puchara en mi camioneta de cargo.
2: ¿Qué húbole? Es todo, Mauricio.
1: Pues es todo, rancho de Jesús María, camino al Barejonal, donde nació don Mauricio, apodado el Cemental.
2: No, hombre, ya hasta le compusimos una canción, don Mauricio.
0: Aviéntenle la vida prestada, pues, si es de alcanza.
2: Con mucho gusto, va para allá. Entonces ya terminamos con sus saludos.
0: Así es.
2: Bueno, ahí le ponemos su rola, don Mauricio, en este momento sale, ¿no?
0: Ándale, Dios me lo bendiga a todos.
2: Y, igualmente, un abrazo, échale muchas ganas, don Mauricio. No, hombre, 13 hijos, imagínate.
1: Güey. Y las mujeres de ahora tienen uno, hay dos, porque ya no es. La vida está muy cara. El pretexto que ponen, ¿no? Antes eran de 10 para arriba, compadre, ¿te acuerdas?
2: Vámonos, ¿cómo me voy a acordar?
1: Y yo sé que se respeta, cada decisión es respetable, ¿no? Pero dicen, hay que pagarle. Yo conozco muchas familias que son de más de 10 hijos, y a pesar de que los papás no eran ricos, ni mafiosos, ni malandrines, ni millonarios, ni políticos, eran gente normal, les dieron estudio a todos, en el querer está el poder, así. O en el poder está el poder. No, en el querer.
2: La idea es esa, dijo el Chapulín.
1: En el querer está el poder. Ah, 13 plebes, no más.
2: 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Pendientes, hoy se va un abanico más
1: de nuestros amigos de Maloba, más al ratito, así que no se lo pierda, señores, señores. Arrancamos, búsquenos en las redes sociales. En el siguiente enlace estaremos a través de la magia del Facebook Live. Ya está listo nuestro camarógrafo estrella, el Harry Potter, el Chico Maravilla.
2: Uy, el Capitata.
1: Oye, ahorita pasé por el Panteón Civil, estaba lleno de soldados.
2: Sí,
1: no tendrán detenido al pollo ahí.
2: ¿Por qué, güey?
1: Ay, vive, pues.
2: Cara, catearon
1: la casa.
2: Cara criminal tiene, ¿no? Pero.
1: Se me hizo tan raro.
4: ¿O no se lo llevó el agua? Con ligero que está.
2: A lo mejor se lo llevó el viento.
1: Tal vez una remojada y se nos fue de este.
2: No, no, acuérdate que pollo remojado no
1: hace buen caldo. Pollito, te extrañamos, ven para irnos de... ven para escuchar tus consejos.
2: Bueno, saludos a todos y a todas, gracias por acompañarnos. Ahorita nos vamos a conectar en el Facebook. Por lo pronto, comuníquese con los hijos de la remangada, ya sabe cómo hacerlo.
4: 6674-1842-82.
2: Todas las redes sociales y plataformas digitales presentes como La Mejor 104.1. Un gran saludo a la gente que nos escucha más allá de las fronteras a través de las diferentes aplicaciones. En TuneIn, en GPM, en tu portal, en lamejor.com.mx, según el Culiacán. Y bueno, donde quiera que estén, gracias, andan aquí en Culiacán, mucha precaución si andan manejando. Tarde nubladita, sabrosa, 31 grados la temperatura. Digo, no está sabrosa. No está haciendo tanto calor, pero pues tampoco está.
1: Está tibión.
2: Nomás con que no haya sol, con eso es suficiente para no
1: Yo, si el sol no saliera en todo el día, fuera feliz.
2: ¿Por qué?
1: No, así de una vez.
2: ¿Te crees vampiro o qué?
1: No, pues duermo como los vampiros todo el día, ¿verdad? Sí, pero no. El sol está bien. ¿De cómo sale para todos?
2: El

0: son las 4:30.
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0: Culiacán, y bueno, pues sí, a propios y extraños, sorprendió estas lluvias que se esperaban desde la semana pasada, compadre. Por fortuna, hoy fue la primer lluvia y fue general. Y con la primera llovizna luego empiezan las mamás fodongas. ¿Van a llevar al pedo a la escuela? ¿Por qué no los van a llevar a la escuela? ¿Ni que les dieran clases al aire libre?
1: Es cierto. Yo por cierto voy a llevar a mis hijos a la escuela el día de hoy. ¿Qué? Digo, no los llevé, ellos se van solos ya, ya están grandes. A uno ya le compré su Rolls Royce y a mi hija le compré su Mercedes.
0: Pues qué bueno. Ojalá todos tengan la posibilidad de tener un padre como tú.
1: Bueno, no miento, los dos se van en Mercedes a la escuela, los dos se van en Mercedes. Esa marca es el camión que pasa por ahí por la calle. Todos, bueno. La mayoría son Mercedes. Sí, sí, sí, sí. No, tienes razón,
0: compadre. Como el del carro del millón.
1: El del carro del millón, exactamente. Pues sí, no, qué millón, ya vale. Es cierto, hablaba, son de los que te hablaba.
0: Sí, sí, sí, exacto. No, nada.
1: Saludos a la gente que nos mira a través de las redes sociales. Saludos, plebes, aquí estamos, mira, igual de guapo. Parece que tenemos veintitantos, pero ya somos del cuarto piso, ¿va, compadre?
0: Del segundo tiempo.
1: Pero con veintitantos
0: del segundo tiempo.
1: Oye, ¿cómo va el mundial? A ver, mijo, a ver, a usted, a ver, ¿cómo va el mundial? De chiquiños. ¿No miras el mundial, güey, tú, güey?
2: Veo las puras tablas, pero no haber sido
1: por las puras tablas, sí. Bueno, pues eso lo miré yo en la escuela.
0: Por ejemplo, 2x1, 2, 2x2, 3,
1: ¿cuáles tablas?
2: Las de tablas clasificación.
0: De sumas, las tablas de sumatorios de los equipos.
2: Por ejemplo, ahorita está el jueves, quedó 2-1 contra Chequia.
1: ¿Quién?
2: Corea y Chequia. En el primer tiempo no hubo nada, hasta en el segundo que fue 2-1 a favor.
1: Hace rato
2: Corea.
1: Estaba jugando España contra no sé qué equipo era.
2: ¿No viste ese partido?
1: Creo que era el no sé el qué.
0: España. Perdió España.
1: Perdió contra. ¿Cuál era el otro equipo?
2: ¿Contra qué equipo?
1: No
2: me
1: acuerdo. No, pues ahí era que bueno,
0: muy completo. No, tenemos muy información muy completa, mejor.
1: Oye, bueno, no,
0: otra cosa más.
1: Pero tengo porque wey. España es uno de los equipos más. Yo no sé de fútbol. La neta, no me estoy abriendo los hocicos. Pero España, güey, es una de las potencias
2: del mundo.
1: Brasil,
2: selección.
1: Argentina. Lo que es Argentina, Brasil, Alemania, España son los equipos, se puede decir, más fregones del mundo en fútbol, hablando futbolísticamente. Claro. Y perdió contra este equipo.
2: Ah, mira, por ejemplo,
0: de hecho, la Liga Española es la más famosa del mundo.
1: Bueno, manches.
0: La que más dinero genera.
1: Estás
0: loco tú, güey.
1: Luis García.
0: No, estás loco tú, muchacho.
1: ¿Es donde
0: ¿Qué vas a decir, niño?
2: Ahorita estaba Uruguay contra Arabia Saudita. Sí, iba ganando Arabia Saudita 1-0.
0: Están jugando en Estados Unidos, ¿no?
1: Sí, sí. Equipo que
0: aquí es el que
2: España,
0: España
2: contra Cabo Verde. ¿Y cuánto quedó?
1: 1-0.
2: Quedó empate, ¿no?
1: Perdió España, dice este güey.
2: A ver, vamos a buscar.
1: Sí, no, bueno. Aquí te andamos todo el tiempo para buscarlo.
0: Este domingo ya es el Día del Padre, güey.
1: ¿Cuándo este domingo?
0: Este domingo ya, güey.
1: ¿Neta?
0: Sí, güey.
1: Con razón vi tanta gente en el centro ahora comprando.
0: Seguramente por
1: el Día del Padre. Comprando los regalos del Día del Padre. Miré colas en las carnicerías, las señoras, sobre todo puras mujeres, haciendo cola como apartando paquetes de carne.
0: Hasta crees. Hasta crees,
2: güey. Yo le compré a mi papá.
0: Por supuesto
1: ven,
0: que no, güey.
1: Ven, señoras, ven por qué. Ven por qué los padres se vuelven infieles. Ven por qué los padres se vuelven desinteresados. Uno cuando es el Día de la Madre, ahí anda buscando qué le compraré. Un carro, una casa, una joya. No, el Día del Padre, como nada. Por eso uno se vuelve indiferente.
2: Ay, papá, sí. Quiero agarrarse una botellita de alcohol.
1: Déjate nomás. Una botella de alcohol le regaló al papá.
0: Vicio.
1: Y cuando está borracho, papá está enojado. O sea, aquí no se entiende, pues digo yo.
2: Luego con él, así que
1: no. Bueno, yo recuerdo que una vez a mi papá, en paz descanse, una vez le regalé, güey, una de Viva Villa.
0: No, hombre.
1: Y si, mira, ¿y si se la diga, tomaba? Lo que es el amor de un padre, güey. O sea, pero yo tenía que te gustan, ¿cierto? Ya es que uno ahorraba en la primaria.
0: Sí.
1: 5, 10 pesos, una libretita con águila.
0: Pero era para el Día de las Madres.
1: Lo que, güey, es el amor de un padre y de una madre. Por eso yo nunca voy a dejarle agradecer a mi padre, aunque está en el cielo, y a mi madre, que gracias a Dios la tengo. Pero me acuerdo que mi padre me dio un abrazo y un beso cuando le di una botella de Viva Villa. Ahora que sé lo que es Viva Villa, güey. No se me toca ni para echármelo en una herida, güey. Pero mi papá me hizo como si le hubiera regalado una casa, así de padre. Gracias, hijo. Obvio que le hubiera dado Honda a mi papá.
0: Pues sí.
1: O en una amarilla se la tomó.
0: A lo mejor, hijo.
1: Un abrazo a mi papá hasta el cielo.
0: O se le echó una herida, güey.
1: Sí,
0: una herida.
1: O se lo echó como gasolina al carro.
0: A lo mejor.
1: Dicen, güey, que mucha gente el alcohol te sirve como gasolina, güey. Dicen.
2: Depende del carro.
1: Ya, ¿sabes quién me dijo el Efren?
0: ¿A poco? ¿Qué te va a decir ese borrachazo, güey?
1: Es mecánico, güey.
0: ¿Por eso? Eso no significa que no sea borracho.
1: Es mecánico, fracasó como mecánico. Oye, por cierto, es su día ahora.
0: ¿A poco?
1: Es día de mi amigo Efraín López. Le mando un saludo al orgullo de... ¿Cómo se llama el rancho Polvorieta? ¿De dónde es?
0: Del Sabinal.
1: Del Sabinal, Sinaloa, donde hay más jotos que moscos. Saludos a mi amigo Efraín López, el hermano del Modesto, el hermano
0: Modesto,
1: de... Es el día de los Modestos.
0: Sí. ¿Y se está festejando doble?
1: ¿Y por qué si Modesto es el día de Modesto, su hermano, y cumplió años él? Está raro, se dan cuates.
0: Bueno, quién sabe.
1: Se dan
0: No saludos, se parecen nada.
1: Saludos a los López del Sabinal, que ahora son de la Cruz de Mota. Oh, perdón.
0: De Lota, güey.
1: Me confundí yo. Ahora sí, compadre.
0: Por favor. ¿Quién está en la línea, bueno? Ah, ya le colgaron, pues sí. ¿Quieren callarnos? ¿Para qué hablan cuando estamos hablando, pues? Uh-huh. ¿Ahora se aguantan?
1: No, ya, no te lo
0: juro. Dice Vicky Bustamante, hola hijos de la remangada, ¿cómo están? Buenas tardes, manden un saludo a Carlos que nos está escuchando en San Benito. Saludos, gente de San Benito.
1: ¿San Benito?
0: Tierra de mi compadre Pepe Santilla.
1: Ah, no, ya no vivió, ¿verdad?
0: ¿Dónde está San Benito, güey?
1: San Benito, allá, para allá.
0: ¿Nomás dime sur, norte o...?
1: Sur, güey, atrás del mercado de abastos, güey.
0: No vivía ahí, mi compadre.
1: Ay, ¿cómo?
0: No, señor.
1: ¿Cómo no?
0: Es otra colonia que se llama, no, empieza con Nueva
1: Galicia.
0: Ah.
1: Ahí está pegado,
0: güey. Uy, hubieras visto cuántas borracheras amanecimos mi compadre Pepe Santillán, yo. Y un señorón que está en el cielo, que le mando un abrazo, compadre, de él, que empieza con R su nombre. Nos pegamos unas amanecidas, cada tiro por viaje cada semana.
1: Bueno, pues ahí, por esos rumbos.
0: Mi compadre Santillán, Ramoncito y un servidor. Varias, nos pegamos. No, que te ponga. Adelante.
3: Hola, buenas tardes, feliz lunes, saludos para ti, mi gran amor, amigo,
0: hermoso, precioso,
3: chulo, bello, guapo, lindo. No, saludos para el pollo.
0: Casi dice mi gran amor, mira, ponle atención, mira.
3: Hola, buenas tardes, feliz lunes, saludos para ti, mi gran amor, amigo, hermoso, precioso, chulo, bello, guapo, lindo. Saludos para el pollo, para el Chucho, y para el Javi, para el Harry, para Inocencio, linda y bendecida tarde. Los bendiga, bye. Hermoso.
0: Mañana cumpleaños Martita, ¿eh?
1: Tú tienes un matrimonio muy feliz, una gran familia, pero si estuvieras soltero, no digas, si estuvieras soltero, ¿cómo te caería esa gordita con la taza de atole?
0: A todos nos caería bien.
1: Imagínate, doble placer, güey.
0: ¿Por qué doble?
1: El primero cuando finaliza todo y el segundo ya que se baja.
4: Buenas tardes, preciosuras de locutores.
0: Hola, señora.
4: Voces hermosas, señor don Jorge Ramos. Le mando un saludo, un abrazo, Chucho, saludos, Pollo, saludos. Saluditos para ustedes, todos los radioescuchas, la 104.1, la mejor. Y que tengan un excelente inicio de semana. Rico como amaneció hoy.
0: ¿A qué? ¿Por qué estar hablando? Y se
1: medio que algo medio... Que anda medio calurosa.
0: Ah, lo digo medio acá.
1: Sí, medio, la escucho así como si fuera así.
5: Sí, ¿qué dicen las rimas?
1: Puso una canción a ti cuando se estaba bañando.
2: Ah, sí, a ver si le bañaste recientemente.
5: Qué rollo, hijo de la remangada. Saludos, aquí reportándome. Andamos al 104.1. ¿Qué dice el Yopo? ¿Qué dice el Yopo? Y el Chucho Hamburguesa, ¿qué dicen? Patrón Jorge Ramos. Saludos.
0: Saludos, Valente. Dice Belén Smith por aquí. Hola, hijos de la remangada. Jorge Chucho Pollo. Hoy es mi cumpleaños, dice.
1: Hoy es mi cumpleaños. Es la canción que está pidiendo.
0: Hay cumpleaños de
1: hoy
0: la
1: es su
0: Belén.
1: Cumpleaños. Pero wey, como es gabacha, hay que cantárselas en inglés.
0: Gabacha,
1: Merry Christmas.
0: Es feliz Navidad.
1: ¿Cómo es?
0: Happy birthday to you.
1: Ahorita les vamos a dedicar una rola para ellos por ser su cumpleaños, la verdad. Está muy buena esta pieza que les voy a dedicar al Efren, a la Belén. A la Martita anticipado por el día de mañana.
0: Y el día de la Marta.
6: Hijo Remangada, muy buenas tardes. Para saludarlos, chavalones, buen inicio de semana. Mi compa Jorge, mi compa Chucho, compa Harry, Javi. Un saludo al pollito donde quiera que se encuentre. Aquí andamos, presentes. Cuídense mucho los cuatro, ahí en cabina.
0: ¡Ánimo! Gracias, mi estimado Martín. Son las 4 de la tarde con 47 minutos en este lunes arrancando la semana. Y pues felicidades a los que están de festejo el día de hoy. Con cariño,

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